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1: Un nuevo mural se suma al catálogo del Museo Urbano de la Rinconada, donde desde 2017 diferentes artistas dejan su impronta en diferentes espacios del municipio. Una forma de democratizar el arte y disfrutar de las obras de arte que forman parte de la escena urbana. En esta ocasión ha sido el artista Ángel López el que ha presentado su nueva obra, ubicada en el transformador de la calle Alberto Lista junto al edificio del Área de Igualdad. Una obra que el autor ha titulado Punto de Encuentro 360 LGTBIQ+, y que envuelve al antiguo transformador en un relato de color, luz y significado, donde las cuatro caras del edificio dialogan entre sí a través de un fondo continuo inspirado en una vidriera arcoíris irregular y fragmentada. Para ampliar esta noticia, visite www.larinconada.es.
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1: El Ayuntamiento, desde su área de fiestas mayores y bienestar social, están trabajando en colaboración con la Asociación Más de Mil Una Sonrisas, que defiende la inclusión de los niños y niñas con diversidad funcional de la Rinconada. Enfocados en mantener una feria inclusiva en la que todo el mundo pueda disfrutar, el delegado de fiestas mayores, Rafael Reyes, y la delegada de bienestar social, Mercedes Bueno, se han reunido con una representación de esta asociación para definir e implementar medidas con las que los niños y niñas con capacidades, necesidades o formas de interactuar con el entorno diferentes al promedio, con neurodivergencia o sensibilidad sensorial donde el ruido ambiental les pueda resultar abrumador, se sientan tranquilos y a gusto en el recinto El Abrazo y puedan disfrutar de la feria. Así, se ha decidido que los días de feria sin ruido, en los que se reduce el nivel del sonido de las atracciones, sean el miércoles de pescadito, coincidiendo con el Día del Niño, en el que las atracciones gozan de un precio reducido, y el jueves de feria, en horario de 6:30 de la tarde a 12 de la noche. Para ampliar esta noticia, visite www.larinconada.es.
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1: Con el eslogan "Al hacer y mejor en autobús", el Ayuntamiento de La Rinconada pone en marcha un servicio gratuito de lanzaderas para desplazarse desde diferentes puntos del municipio al recinto ferial. Las lanzaderas se dan durante todo el día y de manera ininterrumpida en los siguientes horarios: miércoles 3 de junio desde las 8 de la tarde hasta las 6 y media de la mañana, del jueves 4 de junio al sábado 6 de junio desde la 1 del mediodía hasta las 6 y media de la mañana, y el domingo 7 de junio desde la 1 del mediodía hasta la 1:30 de la madrugada. Las paradas son las siguientes: Línea 1, Plaza del Mentidero; Línea 2, Centro de Salud La Rinconada, calle Gines; Línea 3, Parque de Estrasburgo; Línea 4, Pabellón Municipal Fernando Martín, calle Los Carteros; Línea 5, Carretera Bética, esquina calle Córdoba; Línea 6, Estadio Felipe del Valle, avenida Alcalde Enrique Abad Benedicto; Línea 7, Avenida de Boyeros; y Línea 8, calle Alberto Lista. Para ampliar esta noticia, visite la página de Facebook La Rinconada Web.
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1: La Hacienda Santa Cruz ha acogido el acto de clausura del programa El Placer de Leer y ha servido de espacio de encuentro y valoración de alrededor de 200 jóvenes participantes de las zonas de La Vega y Sierra Norte en este programa de fomento de la lectura que organiza la Diputación de Sevilla a través del Servicio de Juventud del Área de Cultura y Ciudadanía. Además, el encuentro ha servido como espacio de convivencia y de valoración del proceso vivido, los conocimientos aprendidos y el impacto personal y grupal que les ha producido la participación en El Placer de Leer. Para ampliar esta noticia, visite www.larrinconada.es.

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1: 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Para ampliar esta noticia, visite la página de Facebook La Rinconada Web.

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1: La Sala Magá del Centro Cultural de la Villa ha acogido una nueva jornada de la Asociación de Empresarios en Rinconada Global, en colaboración con el Ayuntamiento de la Rinconada, bajo el título El Poder de Crecer, Tres Caminos, Un Objetivo, Crecer. El encuentro se desmarcó de los formatos tradicionales para ofrecer una cita dinámica, inspiradora y muy cercana, con el objetivo de analizar cómo las empresas locales logran evolucionar, adaptarse y seguir expandiéndose en entornos de mercado cada vez más exigentes. Así, la jornada se estructuró en torno al formato de charla entrevista, donde los asistentes pudieron conocer de primera mano las experiencias reales, las decisiones claves, las dificultades superadas y los aprendizajes de tres firmas con perfiles completamente distintos, pero con un nexo común: la resiliencia y la visión de futuro. Para ampliar esta noticia, visite www.larinconada.es.
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1: La Rinconada trabaja de manera continua en el Plan Árbol, que incluye acciones relacionadas con la reforestación de espacios en los que se detecta una ausencia de vegetación y de sombra, además del cuidado del arbolado ya existente. En estos momentos estamos inmersos en una nueva fase del Plan Árbol. Se está sembrando especies autóctonas en distintas calles y parques del municipio, incidiendo especialmente en aquellas zonas que fueron afectadas por la borrasca del mes de enero, destaca el delegado de Infraestructuras Públicas, Rafael Reyes. Recientemente se ha actuado en diferentes centros educativos, en el Parque de las Graveras, en la Avenida de la Unión, en la zona de Las Ventillas y ahora en San José Norte, donde estuvo presente el delegado de Medio Ambiente, José Manuel Romero Campos, acompañando al edil de Parques y Jardines. En estas acciones, el consistorio se acerca al objetivo de plantar 2.000 árboles durante la presente legislatura. Para ampliar esta noticia, visite www.larrinconada.es.
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1: El área de Protección Civil, durante la Feria del Abrazo, sigue ofreciendo su servicio de pulseras identificativas para menores, con los datos de contacto de sus progenitores o adultos a su cargo, para que, en caso de despiste del menor, cualquier persona pueda localizar a la familia del pequeño en minutos a través de esta pulsera. Desde la noche del miércoles, las personas interesadas pueden acercarse a la caseta de seguridad ciudadana, al lado de la caseta municipal, para obtener esta pulsera identificativa, y además, los voluntarios y voluntarias del cuerpo llevarán encima pulseras por si alguien no se puede acercar a la caseta. Desde Protección Civil también piden la colaboración de la ciudadanía en general. En caso de encontrar un menor aparentemente perdido durante la feria, compruebe que lleva la pulsera y póngase en contacto con su familia o con Protección Civil o los cuerpos de seguridad. Para ampliar esta noticia, visite www.larinconada.es.
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0: Fomentar la participación de los vecinos en los asuntos públicos o la defensa de intereses generales o sectoriales de la ciudadanía, así como la realización de actividades culturales y acciones de mantenimiento de la entidad para garantizar su funcionamiento interno. Con el objetivo de que las diferentes asociaciones locales conozcan el procedimiento de beneficiarse de estas ayudas, la delegada del área, Trinidad Romera, se ha reunido con los colectivos para explicar procesos, resolver dudas y explicar las convocatorias existentes para que conozcan cómo proceder en la solicitud, con la documentación requerida y su justificación una vez concedidas. Para ampliar esta noticia visite www.larrinconada.es.
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1: La Feria El Abrazo volverá a contar con un plan especial de seguridad para garantizar la máxima protección de la ciudadanía, tal y como ha quedado establecido en el encuentro de la Junta Local de Seguridad. De manera permanente, durante el desarrollo de la feria, habrá un elevado número de patrullas de Policía Local y Guardia Civil, tanto en el recinto del Abrazo como en el resto del municipio, a lo que se sumarán miembros de la USECIA, la Unidad Ciudadana de la Guardia Civil, unidades de tráfico para controlar las entradas y salidas al municipio desde la capital y desde los municipios de la comarca, agentes de paisano para prevenir robos en viviendas y la presencia del SEPRONA para el control alimentario de la feria. A todo ello se une también el Cuerpo de Voluntarios de Protección Civil, un retén de bomberos por si se produjera alguna contingencia, profesionales de seguridad para el refuerzo de puntos clave como la zona joven y los servicios de emergencias médicas coordinados con el Distrito Sanitario Sevilla Norte. Por último, se han instalado cámaras de videovigilancia en el recinto que se unen a las que ya están dispuestas por todo el municipio y que permitirá disfrutar de la feria con mayor seguridad. Para ampliar esta noticia, visite www.larrinconada.es.

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2: El compromiso con el desarrollo sostenible llega a los centros educativos de la mano de la Mancomunidad de Servicios La Vega. El Colegio San José, al igual que hizo el Colegio Maestro Pepe González, ha acogido una jornada formativa donde los alumnos de tercero a sexto de primaria han cambiado los libros por consejos prácticos sobre la correcta gestión de residuos. Porque no hace falta ser adulto para cuidar el planeta, la campaña busca transformar al alumnado en embajadores del reciclaje dentro de sus propios hogares. Para ampliar esta noticia, visite www.larrinconada.es.
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1: La primavera avanza imparable y lo hace con una avalancha de propuestas culturales que vuelven a poner a La Rinconada en el epicentro de la cultura en la provincia. A Estación de las Letras, que se viene desarrollando en estos meses, se suman diferentes programas que traerán danza, artes escénicas, circo, música y narración oral. El área de cultura del Ayuntamiento de La Rinconada oferta unos meses primaverales repletos de artes escénicas, danza, música y circo al aire libre, copando los espacios públicos. Huellas, danza en paisajes urbanos, spring, graveras, folk and rock, circada y ecos. Intervenciones sonoras en espacios urbanos son las propuestas para toda la familia y gratuitas. Para ampliar esta noticia, visite www.larrinconada.es.
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1: Con el eslogan "A la feria mejor en autobús", el Ayuntamiento de La Rinconada pone en marcha un servicio gratuito de lanzaderas para desplazarse desde diferentes puntos del municipio al recinto ferial. Las lanzaderas se dan durante todo el día y de manera ininterrumpida en los siguientes horarios: miércoles 3 de junio desde las 8 de la tarde hasta las 6 y media de la mañana, del jueves 4 de junio al sábado 6 de junio desde la 1 del mediodía hasta las 6 y media de la mañana, y el domingo 7 de junio desde la 1 del mediodía hasta la 1:30 de la madrugada. Las paradas son las siguientes: Línea 1, Plaza del Mentidero; Línea 2, Centro de Salud La Rinconada, Calle Gines; Línea 3, Parque de Estrasburgo; Línea 4, Pabellón Municipal Fernando Martín, Calle Los Carteros; Línea 5, Carretera Bética, esquina Calle Córdoba; Línea 6, Estadio Felipe del Valle, Avenida Alcalde Enrique Abad Benedicto; Línea 7, Avenida de Boyeros; y Línea 8, Calle Alberto Lista. Para ampliar esta noticia, visite la página de Facebook La Rinconada Web.
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1: En torno a un plato de patatas con carne, la fiesta de la patata, que marca el inicio de la campaña de recogida de este producto estrella de la gastronomía rinconera, volvió a reunir a vecinos, representantes del sector y responsables municipales en una celebración que va mucho más allá de lo gastronómico. Porque la fiesta de la patata es también un homenaje al esfuerzo, a las campañas agrícolas, al trabajo silencioso de muchas familias y a un producto que forma parte de la historia y del presente de la Rinconada. La Plaza Alonso Cano se llenó de sabor con una cita que cada año refuerza el vínculo de la Rinconada con su tierra, con su campo y con las personas que han hecho de la agricultura una seña de identidad del municipio. La primera parada fue para probar el guiso del chef Dani del Toro, que ejerció de maestro de ceremonias y que a fuego lento guisó 200 kilos de patatas nuevas y 600 de carne de cerdo, con todos sus avíos, para el disfrute de los asistentes. Para ampliar esta noticia visite www.larinconada.es.

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1: 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Para ampliar esta noticia, visite la página de Facebook La Rinconada Web.

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2: Una nueva edición de la Feria del Libro en el Parque de Sabollal dio inicio y lo hizo de la mejor manera posible con el reconocimiento a los mejores lectores de 2025 de las bibliotecas públicas municipales. Junto con los bibliotecarios de los tres centros, la delegada de Cultura, Raquel Vega, ha hecho entrega de los diplomas, así como de un lote de libros a los lectores más aplicados. Los mejores lectores son elegidos en base a los datos recogidos a lo largo del último año por la red de bibliotecas públicas de La Rinconada en las categorías adulto, infantil y juvenil. Así, la Biblioteca Hacienda Santa Cruz ha premiado a Ana Álvarez Martín, mejor lectora adulta, Álvaro Matías Castro Raillo, mejor lector infantil, Mario Pradas Ubri, lector revelación, y Alberto Cordero Ortega, mejor estudiante. Por su parte, la Biblioteca San José ha destacado a Manuel Bizuete Roque en adultos, José Antonio Ferrer León en juvenil y Mario Díaz Carrillo en infantil. Por último, la Biblioteca de La Rinconada ha reconocido a Martín Torralba Hernández como mejor lector infantil y a Manuela Polo Fernández como mejor lectora adulta. Para ampliar esta noticia, visite larrinconada.es.
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2: El Ayuntamiento de La Rinconada, bajo la dirección del Área de Cultura, da un paso más en su proyecto para convertir el municipio en Ciudad de las Artes y ha constituido una mesa de expertos con el objetivo de establecer las bases que regirán el desarrollo de los lienzos urbanos en el municipio. Este órgano de trabajo, de carácter interdisciplinar, está integrado por artistas locales y técnicos municipales de distintas áreas como cultura, juventud, servicios generales y hábitat urbano, garantizando así una mirada plural y coordinada sobre el espacio público y su dimensión artística. El objetivo principal de esta mesa es la redacción de un conjunto de normas y principios básicos que orienten la creación de murales en el municipio. Con esta mesa de expertos, La Rinconada da un paso firme hacia la consolidación de un modelo de intervención artística en el espacio público basado en la reflexión, la planificación y el compromiso colectivo. Para ampliar esta noticia, visite www.larinconada.es.
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1: Todos los días, de 12 del mediodía a 7 de la tarde, tendrá lugar en la Feria del Abrazo el paseo de caballos y enganches. En ambos casos, la entrada y la salida se llevará a cabo por la portada de la feria. Asimismo, es imprescindible contar con un seguro de responsabilidad civil válido para todos los días de feria. Para ampliar esta noticia, visite www.larinconada.es.
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1: En pocos días, el abrazo vuelve a llenarse de vida, música, sevillanas y alegría. El área de fiestas mayores del Ayuntamiento de La Rinconada se encuentra en labores de organización y coordinación previas a esta gran cita tan esperada por los vecinos y vecinas. La feria quedará oficialmente inaugurada la noche del pescadito, el próximo 3 de junio, con la tradicional prueba del alumbrado en las inmediaciones de la portada. En esta ocasión, el Real se iluminará a las 10 de la noche para que los feriantes puedan vivir el momento antes de acudir a sus casetas para disfrutar junto a su gente de esta tradicional

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1: El Área de Igualdad pone en marcha la campaña El Abrazo, un espacio seguro para disfrutar en igualdad para la feria del municipio, con la que pretende, por un lado, informar, asesorar y proteger a las mujeres ante posibles abusos o violencias durante este evento multitudinario y, por otro, involucrar a toda la sociedad, en especial a la juventud, para que el Real de la Feria sea un espacio seguro para las mujeres y libre de violencias. El Real de la Feria contará con un punto violeta como lugar de referencia en información, asesoramiento y protección, que se ubicará cerca del punto de encuentro joven, con un perfil cercano y con referencia acorde al evento festivo. El punto de encuentro joven es una zona habilitada en el recinto ferial para que sirva de encuentro para los jóvenes. Se trata de un espacio abierto para la concentración de jóvenes en el desarrollo de actividades de ocio y esparcimiento. Para ampliar esta noticia, visite www.larinconada.es.
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2: Con motivo del 12 de mayo, Día Mundial de la Fibromialgia, la Asociación Fibrorinconada ha organizado una movilización ciudadana bajo el lema Visibles ante el dolor invisible. Esta iniciativa busca concienciar sobre la fibromialgia, la fatiga crónica y el dolor crónico, contando con el apoyo del Ayuntamiento de la Rinconada y de la Diputación de Sevilla. Desde la Iglesia de San José hasta el Paseo de la Unión, decenas de personas se dieron cita en esta acción reivindicativa que también quiso reclamar mayor empatía para las personas afectadas por esta enfermedad. Asimismo, se pidió más esfuerzo para la investigación de sus causas. Para ampliar esta noticia, visite www.larrinconada.es.
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1: El Centro Cultural de la Villa volvió a ser el epicentro de la creación local con el estreno del 14º proyecto teatral del Bachillerato de Artes Escénicas de IES Carmen Lafón. Alumnado del centro, así como de otros institutos, llenaron las butacas del teatro para disfrutar del nuevo teatro musical que sus compañeros y compañeras de segundo de BAE les ofrecían. Para ampliar esta noticia, visite www.larrinconada.es.
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1: El Ayuntamiento de La Rinconada ha llevado a cabo un simulacro para mejorar la preparación de las fuerzas de seguridad y los servicios de emergencia en el caso que ocurra cualquier incidente o contratiempo durante la celebración de la Feria del Abrazo. Esta acción, vinculada al plan de emergencias que coordina el consistorio para este evento, estuvo organizado por el Área de Protección Civil con la participación de la Policía Local, 112, Protección Civil y personal sanitario de los centros de salud de la localidad. La actividad se dirigió a los recursos implicados en la seguridad del evento y abordó la actuación coordinada ante incidentes con múltiples víctimas. Para ampliar esta noticia, visite www.larrinconada.es.

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1: La fotografía se lee, se escucha y se recorre. Los días que pasan es la nueva propuesta del aula de fotografía de Factoría Creativa. Un fotolibro que da un giro al formato expositivo tradicional al incorporar códigos QR mediante los que los propios autores narran en primera persona las historias que hay detrás de cada imagen. El proyecto fue presentado en la Sala Maga del Centro Cultural de la Villa dentro del programa Estación de las Letras en un acto que refuerza el vínculo entre imagen y lectura tras la concesión al Ayuntamiento del Premio Nacional de Fomento a la Lectura por el Ministerio de Cultura. Para ampliar esta noticia, visite www.larrinconada.es.

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2: El Área de Cooperación Internacional continúa con su campaña del Día del Voluntariado Me Gustas Tú, para cambiar el mundo. El objetivo es claro, concienciar sobre la importancia de la ayuda al desarrollo y la solidaridad internacional, demostrando que cada individuo tiene un potencial único para generar un impacto positivo. Los chicos y chicas del Plan Escuela, Espacio de Paz del IES Miguel de Mañara, que coordina el profesor Francisco Sarmiento, han querido participar y animar a la ciudadanía a formar parte de esta red de voluntariado. Infórmate en cooperacion@aitolarrinconada.es. Para ampliar esta noticia, visite la página de Facebook La Rinconada Web.

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1: 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Para ampliar esta noticia, visite la página de Facebook La Rinconada Web.

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1: El Ayuntamiento de La Rinconada ha puesto en marcha la elaboración de su Plan Estratégico de Igualdad 2026-2030. Este nuevo marco busca sistematizar, actualizar y priorizar las políticas públicas locales para alcanzar una igualdad real y efectiva en el municipio. El Área de Igualdad abre un proceso de escucha activa a través de 4 foros temáticos para definir las prioridades en materia de empleo, formación, educación, salud, cuidados, conciliación y corresponsabilidad, cultura, seguridad, movilidad, espacio público y prevención de violencia de género. Para ampliar esta noticia, visite www.larrinconada.es.
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1: El bailarín y coreógrafo Miguel Ángel Corbacho ha sido reconocido como hijo predilecto de La Rinconada en una gala celebrada en el Centro Cultural de la Villa en una fecha especial como es el Día Mundial de la Danza. El artista, rodeado de amigos y familiares, ha querido compartir este reconocimiento, según sus palabras, con este pueblo porque nadie llega a ningún sitio solo. Para ampliar esta noticia, visite www.larrinconada.es.
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1: Con el eslogan "A la feria mejor en autobús", el Ayuntamiento de La Rinconada pone en marcha un servicio gratuito de lanzaderas para desplazarse desde diferentes puntos del municipio al recinto ferial. Las lanzaderas serán durante todo el día y de manera ininterrumpida en los siguientes horarios: miércoles 3 de junio desde las 8 de la tarde hasta las 6 y media de la mañana, del jueves 4 de junio al sábado 6 de junio desde la 1 del mediodía hasta las 6 y media de la mañana, y el domingo 7 de junio desde la 1 del mediodía hasta la 1:30 de la madrugada. Las paradas son las siguientes: Línea 1, Plaza del Mentidero; Línea 2, Centro de Salud La Rinconada, calle Gines; Línea 3, Parque de Estrasburgo; Línea 4, Pabellón Municipal Fernando Martín, calle Los Carteros; Línea 5, Carretera Bética, esquina calle Córdoba; Línea 6, Estadio Felipe del Valle, avenida Alcalde Enrique Abad Benedicto; Línea 7, Avenida de Boyeros; y Línea 8, calle Alberto Lista. Para ampliar esta noticia, visite la página de Facebook La Rinconada Web.
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1: El alcalde de La Rinconada, Javier Fernández, acompañado por los ediles de Ordenación del Territorio, Francisco Manuel Díez, y de Infraestructuras Públicas y Educación Primaria, Rafael Reyes, han visitado el Colegio Blanca de los Ríos, donde se han encontrado con una delegación del AMPA y del profesorado, encabezada por su directora, Ana María Fernández, para conocer las obras a las que ha sido sometido el centro, en el que se ha invertido más de 100.000 euros provenientes del Plan Más Sevilla de la Diputación Provincial. Las actuaciones han consistido en la reparación de los defectos que se han encontrado en los parámetros exteriores del centro y en el pintado del edificio. También se ha renovado la iluminación exterior del centro, optando por tecnología LED para favorecer el desarrollo sostenible y potenciar un consumo responsable. Para ampliar esta noticia, visite www.larrinconada.es.
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1: Una de las novedades de Estación de las Letras de este año es que los autores ganadores del premio Almudena Grandes, que otorga el Ayuntamiento de La Rinconada, hagan talleres sobre sus obras en institutos de la localidad. En la categoría de ensayo se premió Raíles y Maletas de Rafael Jurado Arroyo. Este autor ha sido quien recientemente impartía dos talleres en el IES Antonio de Ulloa con el objetivo de acercar al alumnado la historia de la emigración andaluza en la segunda mitad del siglo XX. Una experiencia que invita a los jóvenes a mirar atrás para comprender mejor su presente, recordando que gran parte de la sociedad actual se construye sobre las vivencias de aquellos más de 750.000 andaluces que emigraron en busca de un futuro mejor. Para ampliar esta noticia, visite www.larrinconada.es.

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1: El Ayuntamiento de La Rinconada ha llevado a cabo un simulacro para mejorar la preparación de las fuerzas de seguridad y los servicios de emergencia en el caso que ocurra cualquier incidente o contratiempo durante la celebración de la Feria del Abrazo. Esta acción, vinculada al plan de emergencias que coordina el consistorio para este evento, estuvo organizado por el Área de Protección Civil con la participación de la Policía Local, 112, Protección Civil y personal sanitario de los centros de salud de la localidad. La actividad se dirigió a los recursos implicados en la seguridad del evento y abordó la actuación coordinada ante incidentes con múltiples víctimas. Para ampliar esta noticia, visite www.larrinconada.es.
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1: Vuelve Las Graveras Folk and Rock 2026 al Parque de las Graveras. El 30 de mayo, a las 10 de la noche, tienes una cita con la mejor música, sonidos de leyenda, relatos musicales, mitos cantados, música que recuerda las raíces, las historias antiguas y el espíritu del territorio. Mestizaje entre la música folclórica tradicional con la fuerza y energía del rock. En esencia, el folk and rock es tradición convertida en música moderna que conecta los territorios y contará con la fuerza y energía eléctrica a cargo del grupo Sauro, una agrupación de rock que adereza su estilo con influencias folk, celtas, música tradicional y metal. Una velada musical al aire libre y gratuita en un espacio verde único que lleva a cabo el Área de Cultura del Ayuntamiento de La Rinconada en colaboración con la Diputación de Sevilla y la Asociación Cultural La Vega Rock. Para ampliar esta noticia visite www.larrinconada.es.
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1: La Feria El Abrazo volverá a contar con un plan especial de seguridad para garantizar la máxima protección de la ciudadanía, tal y como ha quedado establecido en el encuentro de la Junta Local de Seguridad. De manera permanente, durante el desarrollo de la feria, habrá un elevado número de patrullas de Policía Local y Guardia Civil, tanto en el recinto del Abrazo como en el resto del municipio, a lo que se sumarán miembros de la USECIA, la Unidad Ciudadana de la Guardia Civil, unidades de tráfico para controlar las entradas y salidas al municipio desde la capital y desde los municipios de la comarca, agentes de paisano para prevenir robos en viviendas y la presencia del SEPRONA para el control alimentario de la feria. A todo ello se une también el Cuerpo de Voluntarios de Protección Civil, un retén de bomberos por si se produjera alguna contingencia, profesionales de seguridad para el refuerzo de puntos clave como la zona joven y los servicios de emergencias médicas coordinados con el Distrito Sanitario Sevilla Norte. Por último, se han instalado cámaras de videovigilancia en el recinto que se unen a las que ya están dispuestas por todo el municipio y que permitirá disfrutar de la feria con mayor seguridad. Para ampliar esta noticia, visite www.larrinconada.es.
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1: Más de 1000 personas, entre niños, niñas, adultos y mayores, han participado en la clausura de las escuelas deportivas de La Rinconada a través de las 12ª mini-olimpiadas, que este año ha llevado de subtítulo el lema Juegos de la Experiencia, en alusión a la importancia de las disciplinas para adultos y mayores. De hecho, en esta edición había mucha más participación senior agrupada en diferentes disciplinas, todas ellas bajo la bandera de Superabuelos. Durante la ceremonia de inauguración fueron desfilando por la pista del Felipe del Valle las diferentes modalidades deportivas en liza, cada una de ellas con una pancarta en la que se podía leer la modalidad deportiva en cuestión. Tras el desfile, los deportistas se ubicaban en el campo de césped y con los acordes de Carros de Fuego de Vangelis llegaban al centro de la instalación las banderas de La Rinconada y los aros olímpicos ante el aplauso de unas gradas llenas de familiares orgullosos. Por último, asomaban desde el anexo un deportista senior de 92 años y una joven de 3 añitos con la antorcha olímpica para, junto con el alcalde Javier Fernández y el delegado de deportes, Francisco José Rodríguez, proceder al encendido del pebetero. Para ampliar esta noticia, visite www.larinconada.es.
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1: Tarde especial la vivida en la sede de la Asociación Mujeres Abiertas al Futuro, AMAF, en pleno corazón de la barriada Santa Cruz, con la celebración de su aniversario. 34 años avalan a este colectivo de mujeres que han trabajado todos estos años por la igualdad, por ser un lugar de encuentro para sus socias y donde no ha parado la actividad en estas más de 3 décadas. ¡Felicidades! Para ampliar esta noticia, visite www.larinconada.es.

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1: Que no te cuenten bulos. Es el título del taller que la periodista y experta en género María José Jiménez Flor imparte a alumnado de cuarto de la ESO con el fin de que reconozcan la desinformación, tengan herramientas para verificar fuentes, denuncien el contenido falso y fomente su pensamiento crítico. Para ampliar esta noticia visite www.larrinconada.com.

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1: El Área de Igualdad pone en marcha la campaña El Abrazo, un espacio seguro para disfrutar en igualdad para la feria del municipio, con la que pretende, por un lado, informar, asesorar y proteger a las mujeres ante posibles abusos o violencias durante este evento multitudinario, y por otro, involucrar a toda la sociedad, en especial a la juventud, para que el Real de la Feria sea un espacio seguro para las mujeres y libre de violencias. El Real de la Feria contará con un punto violeta como lugar de referencia en información, asesoramiento y protección, que se ubicará cerca del punto de encuentro joven, con un perfil cercano y con referencia acorde al evento festivo. El punto de encuentro joven es una zona habilitada en el recinto ferial para que sirva de encuentro para los jóvenes. Se trata de un espacio abierto para la concentración de jóvenes en el desarrollo de actividades de ocio y esparcimiento. Para ampliar esta noticia, visite www.larinconada.es.
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1: Buenos días, hoy es miércoles 3 de junio. Seguimos con cielos despejados y con temperaturas altas que irán disminuyendo durante estos próximos días. Hoy máximas de 37 y mínimas de 19. Esta noche, alrededor de las 10, el tradicional alumbrado va a dar comienzo oficialmente a la Feria del Abrazo. Va a marcar el inicio de una semana cargada de emociones, convivencia, cultura, música y tradición. La Rinconada va a volver a vestirse de feria, consolidándose como uno de los acontecimientos sociales, culturales y económicos más importantes de la localidad. Representantes municipales, entidades sociales, asociaciones vecinales y miles de ciudadanos van a estar presentes en la ceremonia de inauguración, viendo cómo se encienden las miles de bombillas de todo el recinto ferial. El alcalde Javier Fernández ha destacado el esfuerzo realizado durante todo el año para mejorar la experiencia de quienes visiten el recinto ferial. El ayuntamiento ha trabajado intensamente para buscar soluciones que ayuden a incrementar la calidad de los servicios y reforzar la seguridad. Se desarrollarán actuaciones musicales, espectáculos, actividades para familias, así como la tradicional Noche del Pescaíto, marcando uno de los momentos más esperados del inicio de la feria. El ayuntamiento pone en marcha un plan especial de tráfico para garantizar la movilidad y la seguridad durante la feria. Un plan que se prolonga hasta el domingo 7 de junio y que responde al importante incremento de desplazamientos que se experimenta durante la feria. El dispositivo pretende facilitar la llegada de visitantes, evitar colapsos circulatorios y ofrecer alternativas de transporte que permitan reducir el uso del vehículo privado en las inmediaciones de la feria. Uno de los elementos más destacados es la habilitación de un gran aparcamiento junto al recinto, creado como principal punto de estacionamiento. El acceso y la salida del parking estarán regulados mediante recorridos señalizados para evitar retenciones. Sin embargo, la apuesta mayor sigue siendo el transporte colectivo. 8 líneas van a estar operativas durante toda la feria, procedentes de distintos puntos del municipio con destino al recinto ferial. El dispositivo también contempla restricciones importantes para el acceso de vehículos al interior del recinto. Solo pueden acceder vehículos autorizados y aquellos que dispongan permisos dentro de los horarios establecidos. Las señales de tráfico del recinto ferial están personalizadas por la mirada artística de Agustín Israel, en colaboración con el Área de Cultura. El trabajo de Agustín parte de un gesto sencillo: intervenir las señales de tráfico para transformarlas en dispositivos cargados de imaginario popular, memoria colectiva y lenguaje festivo. Las señales abandonan su función normativa para abrirse al universo de la feria. Se sustituye el significado de las señales por símbolos reconocibles del contexto feriante. Por ejemplo, nos encontramos señales de paso de peatones con flamencas y flamencos, señales de stop con la portada, otra que anima a tomarse un selfie u otra que avisa de pavimento deslizante debido al rebujito. El resultado es el de convertir elementos tan serios como señales de tráfico en algo lleno de humor y cariño, mezclando el arte y la cultura popular. La Feria del Abrazo apuesta por iniciativas para favorecer la inclusión y la accesibilidad a todos los vecinos. Entre ellas, encontramos la celebración de jornadas de Feria sin Ruido, una propuesta que busca adaptar el recinto ferial a las necesidades de los niños y niñas con trastorno del espectro autista y con sensibilidad auditiva. La medida promovida en el marco de las fiestas mayores consiste en reducir el volumen sonoro de las atracciones durante determinadas franjas horarias, permitiendo que las familias puedan disfrutar de la feria en un entorno más tranquilo, cómodo y accesible. Las jornadas de Feria sin Ruido se van a desarrollar el miércoles 3 y el jueves 4 de junio, en horario de 6:30 a las 12 de la noche. En los recintos feriales suelen haber muchos estímulos visuales y auditivos, lo que hace que administraciones públicas de toda España implanten iniciativas similares para facilitar que los menores con trastorno del espectro autista puedan disfrutar de las actividades festivas en igualdad de condiciones. Protección Civil refuerza la seguridad de la feria con un servicio gratuito de pulseras identificativas para menores. Una iniciativa que se ha consolidado como una de las medidas preventivas más valoradas por las familias. Su objetivo es el de facilitar la localización de niños y niñas en caso de que se produzca algún despiste o separación de sus familiares en el recinto ferial. Un sistema sencillo pero muy efectivo que permite actuar con rapidez cuando un niño se encuentra desorientado o separado de sus acompañantes. Las pulseras incluyen los datos de contacto de los progenitores o del adulto responsable, de manera que cualquier persona que encuentre a un menor perdido puede contactar de forma inmediata con su familia o alertar a los servicios de emergencia y seguridad presentes en la feria. Estas pulseras se pueden obtener desde la noche del miércoles en la caseta de seguridad ciudadana situada junto a la caseta municipal. Como ven, todo está listo para una nueva edición de la Feria del Abrazo que promete ser mágica y que da el pistoletazo de salida esta noche. Desde Radio Rinconada y La Rinconada al Día, os deseamos una feliz noche de pescadito y una feliz Feria del Abrazo 2026.
0: Hasta aquí el resumen de hoy. 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
1: Vuelve Improvertebración, música y danza en vivo en la Hacienda Santa Cruz el viernes 29 de mayo a las 8 de la tarde con entrada libre hasta completar aforo. Música y danza volverán a darse la mano, dando como resultado la creación en tiempo real de una pieza protagonizada por las bailarinas María Cacenave, Laura Guastini, Ana Fernández Melero y el bailaor Pablo Egea, junto con los músicos Bárbara Sela, Julia Moya y Nacho Soto. El proyecto cuenta con la coordinación artística y la facilitación del bailarín, coreógrafo, pedagogo e investigador en danza Juan Carlos Lérida y la coordinación de Natalia Jiménez, Marco Vargas, Roberto Martínez y Félix Arjona. La coordinación técnica correrá a cargo de Jaime Tuñón. Es un proyecto de la Asociación Paz con la complicidad de Ace Jazz y el apoyo del Ayuntamiento de la Rinconada y la Dirección General de Artes Escénicas del Ministerio de Cultura. Para ampliar esta noticia visite la página de Facebook La Rinconada Web.
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1: El Ayuntamiento, desde su área de fiestas mayores y bienestar social, están trabajando en colaboración con la Asociación Más de Mil Una Sonrisas, que defiende la inclusión de los niños y niñas con diversidad funcional de La Rinconada. Enfocados en mantener una feria inclusiva en la que todo el mundo pueda disfrutar, el delegado de fiestas mayores, Rafael Reyes, y la delegada de bienestar social, Mercedes Bueno, se han reunido con una representación de esta asociación para definir e implementar medidas con las que los niños y niñas con capacidades, necesidades o formas de interactuar con el entorno diferentes al promedio, con neurodivergencia o sensibilidad sensorial donde el ruido ambiental les pueda resultar abrumador, se sientan tranquilos y a gusto en el recinto El Abrazo y puedan disfrutar de la feria. Así, se ha decidido que los días de feria sin ruido, en los que se reduce el nivel del sonido de las atracciones, sean el miércoles de pescadito, coincidiendo con el Día del Niño, en el que las atracciones gozan de un precio reducido, y el jueves de feria, en horario de 6:30 de la tarde a 12 de la noche. Para ampliar esta noticia, visite www.larrinconada.es.
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2: Todos los días, de 12 del mediodía a 7 de la tarde, tendrá lugar en la Feria del Abrazo el paseo de caballos y enganches. En ambos casos, la entrada y la salida se llevará a cabo por la portada de la feria. Asimismo, es imprescindible contar con un seguro de responsabilidad civil válido para todos los días de feria. Para ampliar esta noticia, visite www.larinconada.es.
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1: El sábado de feria, 6 de junio, la caseta municipal será el escenario del primer concurso de baile por sevillanas, Feria El Abrazo, que nace de la mano de la Escuela de Danza Alberto Romero en colaboración con el Ayuntamiento de La Rinconada. Apúntate escribiendo a concursodesevillanasrinconada@gmail.com con premios de hasta 260 euros. Para ampliar esta noticia y conocer las bases, visite la página de Facebook La Rinconada Web.
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1: La Asociación Alzheimer de La Vega, en colaboración con el Ayuntamiento de La Rinconada, reafirma su compromiso con el colectivo de cuidadores no profesionales a través de su programa Escuela de Cuidados. Bajo el lema Cuidarnos para Cuidar, este programa formativo gratuito ofrece herramientas esenciales a cuidadores no profesionales de personas dependientes de La Rinconada y la comarca. Las dos últimas jornadas del ciclo abordarán temas fundamentales, como la nutrición consciente y la salud física a través de pequeños hábitos diarios. Ambos talleres serán impartidos por enfermeras expertas de la Unidad de Gestión Clínica de La Rinconada en el Centro Cívico Los Hilos. La asistencia a estas sesiones es gratuita, pero requiere inscripción previa. Los interesados pueden apuntarse para ciclos completos o para talleres individuales según su interés y disponibilidad. Para la inscripción pueden dirigirse a la sede de la asociación en la calle Manuel de Rodas 4 en La Rinconada o a través de los teléfonos 633 822 345 o 955 38 1863. El correo electrónico es info@lavegacec.es. Desde la Asociación de Alzheimer La Vega hacen un llamamiento a todos los cuidadores de la zona para que aprovechen esta oportunidad única de formación y apoyo. Para ampliar esta noticia, visite www.larinconada.es.

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1: El Área de Protección Civil, durante la Feria del Abrazo, sigue ofreciendo su servicio de pulseras identificativas para menores, con los datos de contacto de sus progenitores o adultos a su cargo, para que, en caso de despiste del menor, cualquier persona pueda localizar a la familia del pequeño en minutos a través de esta pulsera. Desde la noche del miércoles, las personas interesadas pueden acercarse a la caseta de seguridad ciudadana, al lado de la caseta municipal, para obtener esta pulsera identificativa, y además, los voluntarios y voluntarias del cuerpo llevarán encima pulseras por si alguien no se puede acercar a la caseta. Desde Protección Civil también piden la colaboración de la ciudadanía en general. En caso de encontrar un menor aparentemente perdido durante la feria, compruebe que lleva la pulsera y póngase en contacto con su familia o con Protección Civil o los cuerpos de seguridad. Para ampliar esta noticia, visite www.larinconada.es.
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1: La Sala Magá del Centro Cultural de la Villa ha acogido una nueva jornada de la Asociación de Empresarios en Rinconada Global, en colaboración con el Ayuntamiento de la Rinconada, bajo el título El Poder de Crecer, Tres Caminos, Un Objetivo, Crecer. El encuentro se desmarcó de los formatos tradicionales para ofrecer una cita dinámica, inspiradora y muy cercana, con el objetivo de analizar cómo las empresas locales logran evolucionar, adaptarse y seguir expandiéndose en entornos de mercado cada vez más exigentes. Así, la jornada se estructuró en torno al formato de charla entrevista, donde los asistentes pudieron conocer de primera mano las experiencias reales, las decisiones claves, las dificultades superadas y los aprendizajes de tres firmas con perfiles completamente distintos, pero con un nexo común: la resiliencia y la visión de futuro. Para ampliar esta noticia, visite www.larrinconada.es.
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1: El área de participación ciudadana otorga anualmente al tejido asociativo de La Rinconada subvenciones que desde el ayuntamiento se les concede para el desarrollo de sus actividades. El fin de estas ayudas es costear y apoyar la realización de las acciones de los colectivos que tengan por objeto fomentar la participación de los vecinos en los asuntos públicos o la defensa de intereses generales o sectoriales de la ciudadanía, así como la realización de actividades culturales y acciones de mantenimiento de la entidad para garantizar su funcionamiento interno. Con el objetivo de que las diferentes asociaciones locales les conozcan el procedimiento de beneficiarse de estas ayudas, la delegada del área, Trinidad Romera, se ha reunido con los colectivos para explicar procesos, resolver dudas y explicar las convocatorias existentes para que conozcan cómo proceder en la solicitud, con la documentación requerida y su justificación una vez concedidas. Para ampliar esta noticia, visite www.larrinconada.es.
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2: El Área de Igualdad pone en marcha la campaña El Abrazo, un espacio seguro para disfrutar en igualdad para la feria del municipio, con la que pretende, por un lado, informar, asesorar y proteger a las mujeres ante posibles abusos o violencias durante este evento multitudinario y, por otro, involucrar a toda la sociedad, en especial a la juventud, para que el Real de la Feria sea un espacio seguro para las mujeres y libre de violencias. El Real de la Feria contará con un punto violeta como lugar de referencia en información, asesoramiento y protección, que se ubicará cerca del punto de encuentro joven, con un perfil cercano y con referencia acorde al evento festivo. El punto de encuentro joven es una zona habilitada en el recinto ferial para que sirva de encuentro para los jóvenes. Se trata de un espacio abierto para la concentración de jóvenes en el desarrollo de actividades de ocio y esparcimiento. Para ampliar esta noticia, visite www.larinconada.es.
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2: 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Jueves 4, Marta Quintero a las 12. 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Sábado 6, Orquesta La Tentación a las 12. Y el domingo 7, Gran Festival Flamenco a la 1 del mediodía. Nos vemos en la Feria del Abrazo 2026 para cantar, bailar y compartir grandes momentos. 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
2: El Área de Juventud prepara una nueva edición del Campamento Urbano, programa de ocio infantil para las vacaciones de verano. Las prescripciones están abiertas hasta el 5 de junio y se desarrollará desde el 26 de junio al 31 de julio y se podrá disfrutar de forma completa o por partes. Pueden participar los menores nacidos entre 2014 y 2020. Para más información, en el Centro Joven La Estación, calle San José 38, teléfono 95 479 3900, y también en informacionjuvenil@aitolarrinconada.es. Para ampliar esta noticia, visite la página de Facebook La Rinconada Web.
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1: La Rinconada ha reunido a más de un centenar de profesionales del sector de la patata en la celebración del 7º Congreso de la Patata Nueva de España, consolidado como el principal foro de debate en torno a este cultivo estratégico. Bajo el lema Sostenibilidad, Orígenes y Mercado, el Congreso ha abordado cuestiones clave como la evolución del consumo, la presión normativa, la sanidad vegetal, la competencia internacional y la necesidad de reforzar el valor de origen en un mercado cada vez más globalizado. Para ampliar esta noticia, visite www.larinconada.es.
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1: Todos los días, de 12 del mediodía a 7 de la tarde, tendrá lugar en la Feria del Abrazo el paseo de caballos y enganches. En ambos casos, la entrada y la salida se llevará a cabo por la portada de la feria. Asimismo, es imprescindible contar con un seguro de responsabilidad civil válido para todos los días de feria. Para ampliar esta noticia, visite www.larinconada.es.
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1: El Ayuntamiento de La Rinconada, bajo la dirección del Área de Cultura, da un paso más en su proyecto para convertir el municipio en Ciudad de las Artes y ha constituido una mesa de expertos con el objetivo de establecer las bases que regirán el desarrollo de los lienzos urbanos en el municipio. Este órgano de trabajo, de carácter interdisciplinar, está integrado por artistas locales y técnicos municipales de distintas áreas, como cultura, juventud, servicios generales y hábitat urbano, garantizando así una mirada plural y coordinada sobre el espacio público y su dimensión artística. El objetivo principal de esta mesa es la redacción de un conjunto de normas y principios básicos que orienten la creación de murales en el municipio. Con esta mesa de expertos, La Rinconada da un paso firme hacia la consolidación de un modelo de intervención artística en el espacio público basado en la reflexión, la planificación y el compromiso colectivo. Para ampliar esta noticia, visite www.larrinconada.es.
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1: Los delegados de Infraestructuras Públicas, Rafael Reyes, Participación Ciudadana, Trinidad Romera, y Deportes, Francisco José Rodríguez, han visitado el antiguo edificio del Colegio Santa Teresa junto al Parque del Pueblo Saharaui, que luego se convirtió en sedes de asociaciones, habiéndose ubicado con posterioridad Comisiones Obreras, que hace poco abandonaba el edificio para trasladarse a la calle Alcalde Pepe Iglesias frente al IES Carmen Lafón. En la zona se van a ejecutar diferentes actuaciones para optimizar el espacio y ubicar allí a otros colectivos ciudadanos como Acrochea o el Club Senderismo La Vega. Las obras se van a ejecutar con personal propio y con el presupuesto del Área de Servicios Generales. Para ampliar esta noticia, visite www.larrinconada.es.
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1: La Feria El Abrazo volverá a contar con un plan especial de seguridad para garantizar la máxima protección de la ciudadanía, tal y como ha quedado establecido en el encuentro de la Junta Local de Seguridad. De manera permanente, durante el desarrollo de la feria, habrá un elevado número de patrullas de Policía Local y Guardia Civil, tanto en el recinto del Abrazo como en el resto del municipio, a lo que se sumarán miembros de la USECIA, la Unidad Ciudadana de la Guardia Civil, unidades de tráfico para controlar las entradas y salidas al municipio desde la capital y desde los municipios de la comarca, agentes de paisano para prevenir robos en viviendas y la presencia del Seprona para el control alimentario de la feria. A todo ello se une también el Cuerpo de Voluntarios de Protección Civil, un retén de bomberos por si se produjera alguna contingencia, profesionales de seguridad para el refuerzo de puntos clave como la zona joven y los servicios de emergencias médicas coordinados con el Distrito Sanitario Sevilla Norte. Por último, se han instalado cámaras de videovigilancia en el recinto que se unen a las que ya están dispuestas por todo el municipio y que permitirá disfrutar de la feria con mayor seguridad. Para ampliar esta noticia, visite www.larrinconada.es.
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a todos, ¿qué tal? Saludos y bienvenidos y bienvenidas al podcast de Radio Rinconada, tu lugar para conocer a tu municipio. Bueno, ya saben que queda muy, pero que muy poco para una nueva Feria del Abrazo.

0: Bueno, ya saben que le estamos dedicando un espacio muy especial aquí en Radio Rinconada para pasar este rato que se nos está haciendo muy largo hasta este miércoles de pescadito y que lo estamos esperando con muchas ganas de una nueva feria. El abrazo. Hay proyectos que consiguen que miremos dos veces aquello que vemos todos los días. Y eso precisamente es lo que ocurre este año en el recinto ferial, donde unas señales de tráfico, muy poco convencionales, están llamando la atención de vecinos y visitantes. Lo que normalmente sirve para ordenar el tráfico se ha transformado en una galería artística al aire libre, llena de humor, guiños a la cultura popular y referencias que invitan a detenerse, a observar y a sonreír. Detrás de esta original propuesta está el artista Agustín Israel, responsable de una intervención que, como decimos, convierte elementos cotidianos en una experiencia creativa que dialoga con la identidad de la Feria del Abrazo. Agustín Israel, ¿qué tal? Muy buenas.
1: Muy buenos días, ¿qué tal?
0: Bueno, en primer lugar te quiero dar la enhorabuena porque es una propuesta muy original, una propuesta que nunca habíamos visto en la feria El Abrazo y que aquellos que ya hemos tenido la oportunidad de estar estos días de preferia lo hemos visto y admirado. ¿Cómo se os ocurrió esta idea, Agustín?
1: Bueno, es una idea que yo ya tenía en la cabeza desde hace unos años, cuando creé el primer código de circulación ferial, que luego he adaptado para la Rinconada, para hacerlo ad hoc y específico. Y bueno, pues la idea era como nosotros tenemos una idiosincrasia tan propia, tan nuestra, y modificamos tanto nuestros hábitos como nuestras ciudades para nuestras propias fiestas, pues entendía que teníamos que tener un código de circulación para cada una de ellas. Entonces se me ocurrió la idea y creé un código para la feria, un código para la Semana Santa, incluso uno para el Rocío, ¿no? En este caso, bueno, tengo los tres códigos, los diseñé y los actualicé. Y bueno, en una conversación pues con el personal de la Rinconada surgió la idea de poder ejecutarlo en su sitio, el recinto ferial del Abrazo, para que los ciudadanos de la Rinconada pudieran disfrutarlo y hacerlo realidad en esta señalética real, porque al final tiene la estética de las señales reales, que además no confunde, puesto que lo que hace es implementar la significación, pero siempre con este lado irónico y subversivo, ¿no?, que tiene siempre mi obra también.
0: ¿Cuál fue la primera señal que imaginaste intervenir?
1: Bueno, pues mira, la primera en realidad fue el prohibido adelantar hace ya años, ¿eh? Estamos hablando de 2008, que fue cuando la creé. La del prohibido adelantar fue el primero, el cofrade, y después ya hice el de la feria. Pero en realidad para la Rinconada, la primera señal que vio la luz, porque las he modificado todas y las he actualizado y personalizado todas para el recinto del Abrazo, para la Rinconada la primera fue el stop, con la portada propia de la Feria de la Rinconada y los escudos del Ayuntamiento en el centro. O sea que esa es la primera que vio la luz realmente.
0: Has dicho que bueno, que la inspiración no surgió de la feria, ¿no?, que ya venías explorando este concepto en otros proyectos. ¿Este proyecto encaja en la mayoría de, digamos, la tradición andaluza?
1: Claro, es un proyecto precisamente encajado en la tradición andaluza. No estaba solo destinado a la feria, sino que tenía una implementación en las distintas fiestas populares y masivas de las poblaciones. Este es el concepto original de esta instalación, bueno, de esta instalación no, de esta idea conceptual artística, y lo que hemos llevado ahora mismo a la Rinconada es una instalación ad hoc específica sobre la feria, que no descartamos que pueda ampliarse, pero en principio ahora mismo es específica para la feria, es ad hoc sobre este concepto general, que es el concepto que sobre el que verse mi obra y sobre el que verse este código de circulación festivo, digamos. Podría encajar perfectamente en cualquier otro espacio de Andalucía con las actualizaciones y las peculiaridades de cada uno de los entornos, ¿no?
0: Uh-huh. Y Agustín, ¿qué nos dicen estas señales sobre la identidad andaluza y sobre la manera en que vivimos la feria?
1: Precisamente las señales lo que hacen es hablar sobre nuestro modo y nuestra peculiaridad de ver la feria, de verla y de vivirla, ¿no?, y de estarla, ¿no? Entonces encontramos pues desde los pasos de peatones con el típico sombrero cordobés o traje de flamenca cruzando la carretera y hay catabinos de manzanillo revuelto en la mano, o al stock, que en realidad es una portada de la feria, que es la portada de la Rinconada en este caso, y ahí es el primer lugar donde todo el mundo queda, donde todo el mundo se hace la primera parada, donde todo el mundo se hace la primera foto y es el primer lugar de encuentro de la feria, ¿no? También ahí en estos puntos pues tenemos, actualizándolo y trayéndolo al personal más joven, el punto selfie, porque todo el mundo quiere tomarse esta primera foto en la portada de la feria antes de entrar, pues tenemos ahí a ambos lados de esta portada un lugar específico para hacerse el selfie donde sale la portada completa, ¿no? Vestidos de feria o dispuestos a vivir la feria, ¿no? Y luego, pues peculiaridades como, por ejemplo, el peligro pavimento deslizante, que es un catavino con el vino derramándose, o tenemos el peligro congestión, donde una caseta está llena de gente hasta arriba, o el prohibido aparcar el coche de caballo, el prohibido adelantamiento, el prohibido señal acústica, que es una guitarra que mucha gente tiene, que es prohibido el canto, y para nada es prohibido la señal acústica, que es algo como que muy muy incoherente en estos contextos, ¿no? O, por ejemplo, el peligro paso de niños que nos encontramos en la entrada de los cacharritos, o el peculiar farolillo con la bombilla, que equivale a la luz de corto alcance, ¿no? Que es la luz propia de la feria, ¿no? Esa bombilla dentro del farolillo, ¿no? Son, yo creo que son piezas que van muy muy acorde con el espacio. Luego también tenemos dos señales específicas que tenemos en la Feria de la Rinconada, que una es el punto violeta y otra es el espacio de cordialidad, que tenemos también en la zona donde está el punto violeta. Y bueno, un punto violeta con un tradicional color y con una lluvia de claveles multicolores, haciendo alusión también al colectivo LGTBI, pues pensamos que este punto es para todos, ¿no? Y solo para un sector de la población.
0: Es importante ese mensaje que lanzas también desde este proyecto artístico. Has estado este fin de semana por el recinto del Abrazo para inaugurar estas señales de supervivencia de la feria. ¿Qué te ha parecido la feria? Y no sé si ves que, bueno, que encaja perfectamente con lo que tú querías mostrar.
1: Pues estoy contentísimo, porque la verdad es que ha encajado, pero a la perfección. O sea, la idea se ha materializado de una manera totalmente fiel. Lo que yo tenía pensado se ha hecho realidad y está colocado y está integrado. Y la verdad es que estoy muy, muy, muy contento con el resultado. He tenido la suerte de estar allí, he disfrutado de un rato muy bueno y no descarto para nada escaparme ya en plena feria también para vivirlo un poquito en directo.
0: Ojalá que así sea. Claro que sí, estaremos esperándote con los brazos abierto. ¿Y cómo esperas que reaccionen los vecinos cuando se encuentren estas señales a partir de mañana?
1: Bueno, yo espero que muy bien, porque en realidad no es algo que no molesta a nadie, que no hace daño, que no confunde, que no genera, todo lo contrario, lo que hace es generar sonrisa. Y yo creo que, como vi el domingo, pues lo que todo el mundo querrá hacerse la foto con las señales, que es a lo que vamos. Así que bueno, encantado de que asistéis, espero verla mucho por ahí por redes.
0: Si tuvieras que resumir el espíritu de la feria en una sola señal, ¿te atreverías?
1: Bueno, yo lo tengo muy claro y de hecho lo he hecho, ¿eh? Hay una señal que es la única que está pintada, ¿vale? Que está puesta detrás del escenario del palenque, y esta está pintada a mano, no diseñada e impresa sobre la señal como el resto. Y esta señal lo que hace es incorporar todos estos elementos que están en todas las señales en una sola, ¿no? Yo la llamo la señal cartel, ¿no? Que es la que habla del código. Pero bueno, si me tengo que quedar con una de las oficiales, digamos, me quedo con el peligro congestión. Creo que una feria sin congestión, sin un poquito de apretuje, como yo digo, sin un poquito de manzanilla que te cae en los pies, no es una feria. Así que yo me quedo con esta.
0: La famosa bulla, ¿eh? Bendito problema,
1: efectivamente,
0: ¿eh?
1: Bendito problema. De eso los andaluces sabemos mucho.
0: Sí, señor. Esta propuesta, como hemos visto, bueno, pues utiliza la ironía, la resignificación. ¿Tú crees que el humor es una herramienta poderosa para hablar de identidad y tradición?
1: Para mí lo es, y lo es a 100%. En toda mi obra el humor está, y la ironía son parte indispensable de ella. Yo es que no concibo el arte en ningún momento como una cosa tan sumamente seria ni la que no quepa esta ironía o el humor. De hecho, es que siempre lo utilizo. Entonces, para mí es vital directamente.
0: Agustín, este idilio Agustín Israel La Rinconada no piensa terminar, ¿no?
1: Bueno, eso espero, yo estoy encantado porque estamos dándole luz a proyectos muy interesantes, y yo cada vez que me llaman pues estoy encantado, porque la verdad es que se trabaja muy bien, hay un equipo maravilloso y bueno, la verdad es que los dos proyectos que he tenido últimamente han sido para mí magníficos. El mural, del que estoy contentísimo y que podemos disfrutar todavía, y ahora el recinto ferial que para mí es divertidísimo, que llevo mucho tiempo con él y que por fin se materializa de una forma física, ¿no? Entonces, yo estoy encantado y agradecidísimo al gobierno de La Rinconada por contar conmigo y a la población, que acepta todo maravillosamente bien. Y bueno, encantado de estar ahí las veces que me llame.
0: La verdad que no sé qué opinas, Agustín, pero es una ventaja que La Rinconada utilice espacios públicos, no solamente espacios como teatros y demás, que están, pues digamos, creados para ello, pero La Rinconada se propuso ser un museo urbano y con proyectos como ese mural que has comentado, estas señales, lo está consiguiendo, ¿no?, ser ese museo urbano.
1: Efectivamente, lo está consiguiendo y además está consiguiendo posicionarse dentro del mapa de la instalación artística contemporánea de Andalucía, y creo que además de una manera más que digna. La verdad es que creo que es una apuesta importantísima y que no debe de perderse, que hay que luchar por mantenerla, porque es fantástica y no todos los municipios tienen esa apuesta tan clara, ¿eh?
0: Esa es la, y municipios de menos habitantes, ¿no? Que es lo más curioso, ¿no? Que tiene menos. No,
1: lo más curioso es que los hay de más que tienen ni una décima parte de la preocupación, es, o del interés que tiene La Rinconada.
0: Totalmente. Ya por último, Agustín, si dentro de 20 años alguien encuentra una fotografía de estas señales, ¿qué te gustaría que entendiera sobre la feria, La Rinconada o la sociedad en la que se ha inspirado?
1: Bueno, yo creo que lo que tienen que entrar es ganas de investigar qué es lo que ha pasado y esto qué y el por qué. Y una vez que indague, verá que efectivamente es nuestra forma de vivirla, que la ironía es parte de nuestra vida y de nuestro día a día, y que al final la feria la vivimos de una manera muy peculiar, muy personal, pero con unos elementos que son totalmente idiosincráticos de nuestro contexto. O sea, creo que antropológicamente tienen mucho que decir también.
0: Pues eso es una gran prueba de lo que nos espera en esta Feria del Abrazo, que va a arrancar a partir de mañana con la prueba del alumbrado. Pues Agustín Israel, este código de supervivencia en la Feria El Abrazo 2026, enhorabuena de nuevo por el proyecto, por la idea, por volver a darle algo de color a La Rinconada. Yo te digo, a mí personalmente me ha dado mucha alegría ver estas señales y me ha hecho pues mucha gracia y mucha felicidad ver esto, otra prueba más de la Feria El Abrazo. Y bueno, pues esperamos hablar en más ocasiones, como ya hemos hablado tú y yo, con más proyectos de La Rinconada.
1: Pues muchísimas gracias a vosotros por contar conmigo, por dar voz a este proyecto, que creo que también es importante que se conozca en primera persona. Y bueno, simplemente desearos a todos una muy feliz feria y que la disfrutéis a tope con y sin código.

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1: Atentos a las divertidas señales de tráfico del recinto ferial a través de la mirada artística de Agustín Israel, que parte de un gesto sencillo pero profundamente simbólico: intervenir las señales de tráfico y transformarla en dispositivos cargados de imaginario popular, memoria colectiva y lenguaje festivo. En esta serie desarrollada para la Feria El Abrazo, las señales abandonan su función normativa para abrirse al universo de la feria, apropiándose de sus códigos visuales, expresiones y formas de habitar el espacio público. Así, por ejemplo, nos encontramos señales de paso de peatones con flamencas y flamencos, una de stop con la portada y otra donde anima a tomarse un selfie, u otra que avisa de pavimento deslizante debido al rebujito. El resultado es una instalación que oscila entre el arte contemporáneo, el diseño gráfico y la cultura popular, generando un imaginario visual reconocible, cercano y profundamente colectivo. 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

Muy buenas a todos, ¿qué tal? Saludos y bienvenidas y bienvenidos al podcast de Radio Rinconada, tu lugar para conocer a tu municipio. Bueno, pues hoy es miércoles y no es un miércoles cualquiera. Hoy es miércoles de pescadito de Feria El Abrazo.

0: Bueno, pues por fin ha llegado ese momento tan esperado que todos deseamos y que da el pistoletazo de salida a una nueva edición de nuestra querida feria. Y aquí, como ya saben, estamos esperándola con los brazos abiertos y con muchas ganas de disfrutar de cinco mágicos días. Vamos a terminar esta serie de especiales con otra de las casetas que cumplen 50 años. Los 25 más los despistados es otra de esas casetas clásicas de la gira de la antigua feria de San José y que, aunque comenzaron siendo dos casetas independientes, acabaron fusionando los 25 más unos pocos y los despistados. Vamos a conocer la historia de esa fusión y todo lo que ha traído consigo. Para ello están con nosotros Mercedes, Amparo y Trini, socias de la caseta. ¿Qué tal? Muy buenas.
1: Hola,
2: buenos días.
0: Bueno, en primer lugar, ¿cómo nació la caseta de los 25 y quiénes fueron sus impulsores?
1: Pues mire, estaba una reunión de amigos y trabajadores, que casi todos eran agricultores, y estaban reunidos en el malecón, donde ellos hacían su negocio, pues con personas para vender sus productos, sus intermediarios. Estos eran las personas que estaban allí, era Pepe Jiménez, el alcalde, estaba Juan Colomina, Pepe Mayorga y Fernando, el encargado de la finca de los solares. Esto era un grupo de amigos y deciden pues que quieren participar como pues eso en la feria y hacer su propia caseta. De ahí se lo comentan a sus hermanos, a más amistades, y tienen una segunda reunión, donde ahí ya pues llegan y se hace la caseta, se forma y deciden de elegir un nombre. ¿Qué nombre les elegimos? Eran 25, no se quebraron mucho, pues los 25. Después llegó el siguiente, ¡ay, que yo quiero también formar parte! Los 25 más uno, y al año siguiente pues ya fue más unos pocos, entonces ahí se completó el nombre.
0: O sea, muy muy muy, muy original, la verdad que sí. Que sí. ¿Y qué recuerdan los socios más veteranos de aquellos primeros años en la feria?
1: Pues como anécdota, bueno, como información podemos decir que Juan Colomina fue el primer presidente de la caseta. Y había varios socios, pues eso, los 25, además de los que he nombrado, pues estaba Pepe Guirado, estaba Miguel Tapia, Manolo El Herrero, Pepe Canana, Mateo Acuña, Ramón El de las Persianas, Manolo de la Ferretería El Rubio, estaba Juan Escribuela, Juan José Jiménez, Rafael Jiménez, son tíos míos, Pepe Mayorga, Antonio Mayorga, Paco Mayorga, que es mi padre, Natalio Porcel, que es otro tío, Pepe Ramos, Joaquín Marchena, había muchos más, pero no he podido ahora mismo recopilar algunos más. Es verdad que para mí la caseta era ir a ver a mi familia, porque ya has visto todos los nombres, tanto como paterno, materno, tenía allí como 10 familiares, 10 tíos.
0: El verdadero espíritu de la feria, ¿no? De juntar a la familia. En 2016 llega la fusión con los despistados. Contanos un poco cómo se produce esa fusión.
3: Pues esa fusión se produce por la crisis del 2011-12, sí. Empezó a haber menos socios en la caseta, en la nuestra al menos.
4: Y en la nuestra.
3: Amparo es amiga
4: íntima de chiquitita.
3: Chiquita de infancia. Y nosotras siempre nos habíamos dividido que una comía en su caseta y otra comía, y al otro día comíamos en la nuestra.
4: Siempre.
3: Nuestros padres también conocían a la caseta, a muchos de los socios de la caseta de los 25. Y en el 2015. Estábamos nosotros, la caseta de los despistados, teníamos una reunión que lo celebrábamos en el bar Mudarra y
4: yo estaba al lado.
3: Y ella cogió y me llamó por teléfono, ¿puedes salir? Y en la heladería que había enfrente, en el billar, se presentó ella con dos o tres amigos más y socios de la caseta, los 25, y nos expuso que si nos podíamos unir. Yo encantada.
4: Yo
3: encantada. Nuestros amigos encantados.
0: Claro, al final gustaste y parecía que era una unión como natural, ¿no? Tenía que ocurrir, ¿no? Tarde o temprano.
3: Lo expuse en la reunión en la que teníamos nosotros, les parecieron bien. Lo que pasa es que ya como lo teníamos montado ese año para hacerlo en cada una la nuestra, decidimos dejarlo y hacerlo más tranquilamente y más consensuado para el siguiente año. Entonces en el 2016 los despistados presentamos la renuncia a la caseta y nos unimos a ellos. Claro. Y desde entonces...
4: Y fue un gran acierto.
3: Sí, sí,
4: la verdad es que sí, nos ha venido muy bien, tanto a la nuestra como a la suya. Sí. Que ya, yo ya digo que no son dos casetas. Muchas veces tenemos la discusión cuando estamos montando. ¿Los 25? Que no, 25 más los despistados.
0: Que no se olvide, esa coletilla tiene que
3: claro,
0: ser
3: ahí. Claro, nos fuimos además su caseta porque la suya era mucho más amplia que la nuestra. La nuestra era un módulo de los pequeñitos. Estábamos pendientes ya que se habían solicitado los nuevos módulos.
4: Es verdad. Y ahí se hizo todo, y la verdad, pues eso, que fue un gran acierto tanto para ellos como para nosotros. Nosotros hemos ganado en todo, la verdad, porque ellos también han traído, hemos aportado. Aparte de que son unas bellísimas personas, todos los que habían como socios de los despistados, en los 25 yo creo que tampoco éramos muy malos.
3: No, además se ve que muchos de los socios que habíamos...
4: Y la unión fue perfecta, es que no se notó, por lo menos por mi parte, yo que ya estaba acostumbrada a estar en las dos casetas, pero yo no noté ninguna diferencia, ni ninguna rivalidad, nada, fue... Oye, como si hubiéramos estado siempre juntos.
0: Claro, es la siguiente pregunta, ¿no? ¿Qué aportaba o qué está aportando cada uno de las dos casetas a esta unión?
3: Pues los dos tenían, la verdad, a la hora de la organización de las casetas, los dos eran distintas.
4: Muy distintas.
3: Nosotros, por ejemplo, las comidas las hacíamos, por un ejemplo, ¿no? Nosotros siempre nos reuníamos, montábamos la caseta el sábado o el domingo antes, cuando nos poníamos todos a montarla, y hacíamos una comida... que se encargaba entonces de hacer la Loli, la de Valenciano, que decimos, de la familia Gassén, hacía su comida, hacía una comida para todos, todos los demás socios llevaban las mesas y las sillas, cada uno la suya, y luego compartíamos todas las comidas, y ellos lo hacían más organizadamente de...
4: Sí, nosotros lo que hacíamos era pues encargar más barbacoa, intentamos estar el domingo libre, porque así teníamos marchas, teníamos más fiestas. Y entonces pues ellos aportaron cosas que a nosotros nos gustaron y nosotros aportamos cosas que a ellos les gustaron.
3: Nos gustamos, que hubo una compenetración y una... acordábamos muchas cosas...
0: Se cogió lo mejor de cada uno.
4: Sí, sí, exacto.
0: De cada uno.
4: Cogiendo lo mejor de cada caseta.
3: La verdad es que sí.
0: Por lo tanto, ha sido un acierto, ¿no?, la fusión.
4: Total, sí. Absolutamente, totalmente un acierto. Por lo menos,
0: yo me alegro mucho, la verdad, porque, hombre, al final... uno quiere tener en su feria cuantas más casas mejor, ¿no? Pero es verdad que tiene casas de calidad y con gente y con ambiente. Y ahora habéis ganado eso, ¿no?
4: Pues bueno, y ya no somos... date cuenta que ahora somos mucha gente nueva. Que a raíz de ahí la caseta ha cogido un auge... Y la gente, tenemos lista de espera en los socios.
0: Ah, mira.
4: Se lo puede preguntar a los presidentes, pero que tenemos lista de espera. Que eso para nosotros era al revés. Nosotros habíamos estado oferta, como nosotros decíamos, un montón de tiempo para ver si porque era lo que ella decía, con la crisis la gente se borró de las casetas y había más cantidad de casetas también. Y la nuestra pues envejeció, más que crisis también es que envejeció. Los socios se fueron haciendo mayores, se fueron quitando de la caseta. Y la gente joven no éramos bastante. Y entonces, pues, la unión vino bien. Y ha traído a más gente y yo creo que formamos una familia muy bonita. Nunca tenemos problemas en ningún momento.
0: ¿Qué valores intentáis transmitir a aquellos que se incorporan por primera vez?
4: Pues yo creo que lo fundamental, los valores más fundamentales son, pues, ser honesto. Venir con buen rollo, con buen ambiente, y bueno, nosotros, igual que la feria se llama El Abrazo, nosotros recibimos con un abrazo a todos los socios nuevos y los intentamos acoger y que se sientan en familia como nos sentimos todos los demás. Y yo creo que lo conseguimos. Yo creo que hasta ahora ningún socio ha dicho, pues oye, pues yo no me lo he pasado bien o lo que sea, ¿no? Al revés, ellos dicen que se lo pasan muy bien, que tenemos un buen rollo, que es lo importante. Lo fundamental en una caseta es mantener el buen rollo. Somos mucha gente y siempre va a haber una discusión y siempre va a haber que yo no esté de acuerdo con lo que sea. Pero luego al final se llega a un acuerdo, nunca mejor valga la redundancia, y ahí pues todo el mundo pues estamos de acuerdo, y aquí lo que fomenta es vamos a pasárnoslo bien, vamos a tener buen rollo, esto es para divertirnos, la feria es alegría. La feria es alegría, así que eso es lo que intentamos transmitir.
0: ¿A quién le queréis dedicar este 50 aniversario?
4: Pues yo, a los que se fueron, a los que estamos y a los que quedan por venir.
3: A los socios fundadores, que ya faltan mucho, mucho.
1: Yo tengo el recuerdo, por ejemplo, padre de Amparo, valenciano, y era el primero que abría el baile todos los años con su paso doble. Entonces, el recuerdo mío de pequeña era llegar a la caseta y ver a Juan salir a bailar su paso doble. Sí, sí.
0: Ya por último, después de tantos años de historia, tantas personas y tantos recuerdos, ¿qué sentís cuando cruzáis la portada y entras en la caseta?
3: En homenaje, este año vamos a abrir la caseta con un paso doble.
4: Eso es la pregunta anterior.
0: Qué bueno, bueno, sí, señor.
4: Sí, sí, sí. Eso se va a hacer este año.
1: Para mí este año es muy importante porque llevo 14 años fuera viviendo en París. Entonces este año, después de mucho tiempo, vamos a estar mi marido, mi hija y yo aquí, y lo vamos a disfrutar otra vez con nuestros amigos y nuestra familia. Y también pues agradecérselo a todos los fundadores y la amistad que nos han transmitido los padres, que la están heredando nuestros hijos.
4: Exacto.
1: Porque ya hay 4 generaciones, es la 4ª generación que está llegando a la caseta. Uh-huh. Entonces,
3: me gustaría también nombrar a los fundadores de los despistados. Nosotros
1: sí, por supuesto,
3: estamos,
1: por
3: creo
1: supuesto,
3: que más o menos unos 54 años. Y me gustaría poder nombrar a Ramón. Uh-huh. Seguro que me dejo gente atrás porque de los fundadores solamente queda una persona ya. Entonces, me acuerdo de Ramón, evidentemente, que es quien está, en los Payán, que eran dos hermanos, Claudio, mi padre Abelardo, Paco Guzmán, que tocaba la guitarra, y de eso me acuerdo cuando era pequeña,
1: que animaba
3: allí, había un cantante, María, la del pintor, el Pepe Semana, el Viri, que se le conocía, Miguel, Rafael, seguro que me dejó algunos detrás, pero
1: va en homenaje a ellos.
3: A todos ellos.
0: Pues ese homenaje, ¿no?, que también tenemos que tenerlos presentes y que pues los vamos a disfrutar también, ¿no?, por todos ellos, por supuesto, en esta feria del Abrazo 2026. Pues por nuestra parte, por Radio Rinconada, daros enhorabuena por este 50 aniversario.
3: Gracias.
1: Muchas gracias por invitarnos.
4: Por darnos voz.
0: Nos veremos en la feria, nos veremos en el abrazo y, bueno, esperemos que como mínimo estemos 50 años más, con los 25 más los despistados.
4: Hombre, eso esperemos. Vamos, yo creo que vamos camino de ello,
0: eso,
4: ¿eh? Hay generación nueva ya ahí detrás nuestra empujando, además. Lo bueno es que la juventud, tanto los hijos como de Carlos, de todos nosotros, se están apuntando a la caseta. Se están siendo socios y se quedan con nosotros. No todos, pero la mayoría. Y así, y la verdad es que eso es, tú sabes que la caseta va a seguir para adelante.
0: Pues esperemos que así sea. Muchas gracias.
4: Gracias.
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2: Con el eslogan "A la feria mejor en autobús", el Ayuntamiento de La Rinconada pone en marcha un servicio gratuito de lanzaderas para desplazarse desde diferentes puntos del municipio al recinto ferial. Las lanzaderas serán durante todo el día y de manera ininterrumpida en los siguientes horarios: miércoles 3 de junio desde las 8 de la tarde hasta las 6 y media de la mañana, del jueves 4 de junio al sábado 6 de junio desde la 1 del mediodía hasta las 6 y media de la mañana, y el domingo 7 de junio desde la 1 del mediodía hasta la 1:30 de la madrugada. Las paradas son las siguientes: Línea 1, Plaza del Mentidero; Línea 2, Centro de Salud La Rinconada, calle Gines; Línea 3, Parque de Estrasburgo; Línea 4, Pabellón Municipal Fernando Martín, calle Los Carteros; Línea 5, Carretera Bética, esquina calle Córdoba; Línea 6, Estadio Felipe del Valle, avenida Alcalde Enrique Abad Benedicto; Línea 7, Avenida de Boyeros; y Línea 8, calle Alberto Lista. Para ampliar esta noticia, visite la página de Facebook La Rinconada Web.
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1: Elías Miguel de Mañara, junto al Colegio La Paz, han celebrado una nueva edición de recogida de Basuraleza, una actividad sobre concienciación ambiental y salud que se incluye dentro del programa CIMA, Aldea y Forma Joven, y que cuenta con la colaboración de los departamentos de Biología, Educación Física y Orientación del Centro. La acción ha consistido en una jornada de plogging, actividad ecológica y deportiva que combina el caminar con la recogida de basura en los entornos urbanos o naturales. Ha tenido lugar en los márgenes del Arroyo Almonazar y en la zona del Skate Plaza, con el objetivo de mejorar el entorno natural y fomentar hábitos sostenibles entre la población más joven. Para ampliar esta noticia, visite www.larrinconada.es.
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1: Buenos días, hoy es miércoles 3 de junio. Seguimos con cielos despejados y con temperaturas altas que irán disminuyendo durante estos próximos días. Hoy máximas de 37 y mínimas de 19. Esta noche, alrededor de las 10, el tradicional alumbrado va a dar comienzo oficialmente a la Feria del Abrazo. Va a marcar el inicio de una semana cargada de emociones, convivencia, cultura, música y tradición. La Rinconada va a volver a vestirse de feria, consolidándose como uno de los acontecimientos sociales, culturales y económicos más importantes de la localidad. Representantes municipales, entidades sociales, asociaciones vecinales y miles de ciudadanos van a estar presentes en la ceremonia de inauguración, viendo cómo se encienden las miles de bombillas de todo el recinto ferial. El alcalde Javier Fernández ha destacado el esfuerzo realizado durante todo el año para mejorar la experiencia de quienes visiten el recinto ferial. El ayuntamiento ha trabajado intensamente para buscar soluciones que ayuden a incrementar la calidad de los servicios y reforzar la seguridad. Se desarrollarán actuaciones musicales, espectáculos, actividades para familias, así como la tradicional Noche del Pescaíto, marcando uno de los momentos más esperados del inicio de la feria. El ayuntamiento pone en marcha un plan especial de tráfico para garantizar la movilidad y la seguridad durante la feria. Un plan que se prolonga hasta el domingo 7 de junio y que responde al importante incremento de desplazamientos que se experimenta durante la feria. El dispositivo pretende facilitar la llegada de visitantes, evitar colapsos circulatorios y ofrecer alternativas de transporte que permitan reducir el uso del vehículo privado en las inmediaciones de la feria. Uno de los elementos más destacados es la habilitación de un gran aparcamiento junto al recinto, creado como principal punto de estacionamiento. El acceso y la salida del parking estarán regulados mediante recorridos señalizados para evitar retenciones. Sin embargo, la apuesta mayor sigue siendo el transporte colectivo. 8 líneas van a estar operativas durante toda la feria, procedentes de distintos puntos del municipio con destino al recinto ferial. El dispositivo también contempla restricciones importantes para el acceso de vehículos al interior del recinto. Solo pueden acceder vehículos autorizados y aquellos que dispongan permisos dentro de los horarios establecidos. Las señales de tráfico del recinto ferial están personalizadas por la mirada artística de Agustín Israel, en colaboración con el Área de Cultura. El trabajo de Agustín parte de un gesto sencillo: intervenir las señales de tráfico para transformarlas en dispositivos cargados de imaginario popular, memoria colectiva y lenguaje festivo. Las señales abandonan su función normativa para abrirse al universo de la feria. Se sustituye el significado de las señales por símbolos reconocibles del contexto feriante. Por ejemplo, nos encontramos señales de paso de peatones con flamencas y flamencos, señales de stop con la portada, otra que anima a tomarse un selfie u otra que avisa de pavimento deslizante debido al rebujito. El resultado es el de convertir elementos tan serios como señales de tráfico en algo lleno de humor y cariño, mezclando el arte y la cultura popular. La Feria del Abrazo apuesta por iniciativas para favorecer la inclusión y la accesibilidad a todos los vecinos. Entre ellas, encontramos la celebración de jornadas de feria sin ruido, una propuesta que busca adaptar el recinto ferial a las necesidades de los niños y niñas con trastorno del espectro autista y con sensibilidad auditiva. La medida promovida en el marco de las fiestas mayores consiste en reducir el volumen sonoro de las atracciones durante determinadas franjas horarias, permitiendo que las familias puedan disfrutar de la feria en un entorno más tranquilo, cómodo y accesible. Las jornadas de feria sin ruido se van a desarrollar el miércoles 3 y el jueves 4 de junio, en horario de 6:30 a las 12 de la noche. En los recintos feriales suelen haber muchos estímulos visuales y auditivos, lo que hace que administraciones públicas de toda España implanten iniciativas similares para facilitar que los menores con trastorno del espectro autista puedan disfrutar de las actividades festivas en igualdad de condiciones. Protección Civil refuerza la seguridad en la feria con un servicio gratuito de pulseras identificativas para menores. Una iniciativa que se ha consolidado como una de las medidas preventivas más valoradas por las familias. Su objetivo es el de facilitar la localización de niños y niñas en caso de que se produzca algún despiste o separación de sus familiares en el recinto ferial. Un sistema sencillo pero muy efectivo que permite actuar con rapidez cuando un niño se encuentra desorientado o separado de sus acompañantes. Las pulseras incluyen los datos de contacto de los progenitores o del adulto responsable, de manera que cualquier persona que encuentre a un menor perdido puede contactar de forma inmediata con su familia o alertar a los servicios de emergencia y seguridad presentes en la feria. Estas pulseras se pueden obtener desde la noche del miércoles en la caseta de seguridad ciudadana situada junto a la caseta municipal. Como ven, todo está listo para una nueva edición de la Feria del Abrazo que promete ser mágica y que da el pistoletazo de salida esta noche. Desde Radio Rinconada y La Rinconada al Día, os deseamos una feliz noche de pescadito y una feliz Feria del Abrazo 2026.
0: Hasta aquí el resumen de hoy. 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
1: El área de Protección Civil, durante la Feria del Abrazo, sigue ofreciendo su servicio de pulseras identificativas para menores, con los datos de contacto de sus progenitores o adultos a su cargo, para que, en caso de despiste del menor, cualquier persona pueda localizar a la familia del pequeño en minutos a través de esta pulsera. Desde la noche del miércoles, las personas interesadas pueden acercarse a la caseta de seguridad ciudadana, al lado de la caseta municipal, para obtener esta pulsera identificativa, y además, los voluntarios y voluntarias del cuerpo llevarán encima pulseras por si alguien no se puede acercar a la caseta. Desde Protección Civil también piden la colaboración de la ciudadanía en general. En caso de encontrar un menor aparentemente perdido durante la feria, compruebe que lleva la pulsera y póngase en contacto con su familia o con Protección Civil o los cuerpos de seguridad. Para ampliar esta noticia, visite www.larinconada.es.
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1: En pocos días, el abrazo vuelve a llenarse de vida, música, sevillanas y alegría. El área de fiestas mayores del Ayuntamiento de La Rinconada se encuentra en labores de organización y coordinación previas a esta gran cita tan esperada por los vecinos y vecinas. La feria quedará oficialmente inaugurada la noche del pescadito, el próximo 3 de junio, con la tradicional prueba del alumbrado en las inmediaciones de la portada. En esta ocasión, el Real se iluminará a las 10 de la noche para que los feriantes puedan vivir el momento antes de acudir a sus casetas para disfrutar junto a su gente de esta tradicional cena que marca el inicio de la fiesta. Antes de accionarse el botón que llene de luz el recinto, como viene siendo tradición, se bailarán las primeras sevillanas en el Real, un espectáculo que este año estará a cargo del grupo sevillano Amigos de Gines y de la Escuela de Danza Alberto Romero. Para ampliar esta noticia y conocer la programación de la Feria del Abrazo, visite www.larinconada.es.

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1: El Ayuntamiento de La Rinconada ha llevado a cabo un simulacro para mejorar la preparación de las fuerzas de seguridad y los servicios de emergencia en el caso que ocurra cualquier incidente o contratiempo durante la celebración de la Feria del Abrazo. Esta acción, vinculada al plan de emergencias que coordina el consistorio para este evento, estuvo organizado por el Área de Protección Civil con la participación de la Policía Local, 112, Protección Civil y personal sanitario de los centros de salud de la localidad. La actividad se dirigió a los recursos implicados en la seguridad del evento y abordó la actuación coordinada ante incidentes con múltiples víctimas. Para ampliar esta noticia, visite www.larrinconada.com.

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2: El compromiso con el desarrollo sostenible llega a los centros educativos de la mano de la Mancomunidad de Servicios La Vega. El Colegio San José, al igual que hizo el Colegio Maestro Pepe González, ha acogido una jornada formativa donde los alumnos de tercero a sexto de primaria han cambiado los libros por consejos prácticos sobre la correcta gestión de residuos. Porque no hace falta ser adulto para cuidar el planeta, la campaña busca transformar al alumnado en embajadores del reciclaje dentro de sus propios hogares. Para ampliar esta noticia, visite www.larrinconada.es.

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2: Más de 1.000 personas, entre niños, niñas, adultos y mayores, han participado en la clausura de las escuelas deportivas de La Rinconada a través de las 12ª mini-olimpiadas, que este año ha llevado de subtítulo el lema Juegos de la Experiencia, en alusión a la importancia de las disciplinas para adultos y mayores. De hecho, en esta edición había mucha más participación senior agrupada en diferentes disciplinas, todas ellas bajo la bandera de Superabuelos. Durante la ceremonia de inauguración fueron desfilando por la pista del Felipe del Valle las diferentes modalidades deportivas en liza, cada una de ellas con una pancarta en la que se podía leer la modalidad deportiva en cuestión. Tras el desfile, los deportistas se ubicaban en el campo de césped y con los acordes de Carros de Fuego de Vangelis llegaban al centro de la instalación las banderas de La Rinconada y los aros olímpicos ante el aplauso de unas gradas llenas de familiares orgullosos. Por último, asomaban desde el anexo un deportista senior de 92 años y una joven de 3 añitos con la antorcha olímpica para, junto con el alcalde Javier Fernández y el delegado de deportes, Francisco José Rodríguez, proceder al encendido del pebetero. Para ampliar esta noticia, visite www.larinconada.es.
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2: La caseta municipal se llena de música, arte y mucho ambiente en nuestra Feria del Abrazo 2026. Todos los días podremos disfrutar de una programación especial con actuaciones para todos los gustos. Miércoles 3, Amigos de Gines a las 11:30. Jueves 4, Marta Quintero a las 12. Viernes 5, Raya Real a las 11:30. Sábado 6, Orquesta La Tentación a las 12. Y el domingo 7, Gran Festival Flamenco a la 1 del mediodía. Nos vemos en la Feria del Abrazo 2026 para cantar, bailar y compartir grandes momentos. Para ampliar esta noticia, visite la página de Facebook La Rinconada Web.
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1: Con el eslogan "A la feria mejor en autobús", el Ayuntamiento de La Rinconada pone en marcha un servicio gratuito de lanzaderas para desplazarse desde diferentes puntos del municipio al recinto ferial. Las lanzaderas serán durante todo el día y de manera ininterrumpida en los siguientes horarios: miércoles 3 de junio desde las 8 de la tarde hasta las 6 y media de la mañana, del jueves 4 de junio al sábado 6 de junio desde la 1 del mediodía hasta las 6 y media de la mañana, y el domingo 7 de junio desde la 1 del mediodía hasta la 1:30 de la madrugada. Las paradas son las siguientes: Línea 1, Plaza del Mentidero; Línea 2, Centro de Salud La Rinconada, calle Gines; Línea 3, Parque de Estrasburgo; Línea 4, Pabellón Municipal Fernando Martín, calle Los Carteros; Línea 5, Carretera Bética, esquina calle Córdoba; Línea 6, Estadio Felipe del Valle, avenida Alcalde Enrique Abad Benedicto; Línea 7, Avenida de Boyeros; y Línea 8, calle Alberto Lista. Para ampliar esta noticia, visite la página de Facebook La Rinconada Web.
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2: La Hacienda Santa Cruz ha acogido el acto de clausura del programa El Placer de Leer y ha servido de espacio de encuentro y valoración de alrededor de 200 jóvenes participantes de las zonas de La Vega y Sierra Norte en este programa de fomento de la lectura que organiza la Diputación de Sevilla a través del Servicio de Juventud del Área de Cultura y Ciudadanía. Además, el encuentro ha servido como espacio de convivencia y de valoración del proceso vivido, los conocimientos aprendidos y el impacto personal y grupal que les ha producido la participación en El Placer de Leer. Para ampliar esta noticia, visite www.larinconada.es.

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1: La Feria El Abrazo volverá a contar con un plan especial de seguridad para garantizar la máxima protección de la ciudadanía, tal y como ha quedado establecido en el encuentro de la Junta Local de Seguridad. De manera permanente, durante el desarrollo de la feria, habrá un elevado número de patrullas de Policía Local y Guardia Civil, tanto en el recinto del Abrazo como en el resto del municipio, a lo que se sumarán miembros de la USECIA, la Unidad Ciudadana de la Guardia Civil, unidades de tráfico para controlar las entradas y salidas al municipio desde la capital y desde los municipios de la comarca, agentes de paisano para prevenir robos en viviendas y la presencia del SEPRONA para el control alimentario de la feria. A todo ello se une también el Cuerpo de Voluntarios de Protección Civil, un retén de bomberos por si se produjera alguna contingencia, profesionales de seguridad para el refuerzo de puntos clave como la zona joven y los servicios de emergencias médicas coordinados con el Distrito Sanitario Sevilla Norte. Por último, se han instalado cámaras de videovigilancia en el recinto que se unen a las que ya están dispuestas por todo el municipio y que permitirá disfrutar de la feria con mayor seguridad. Para ampliar esta noticia, visite www.larrinconada.es.
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2: Que no te cuenten bulos. Es el título del taller que la periodista y experta en género María José Jiménez Flor imparte a alumnado de cuarto de la ESO con el fin de que reconozcan la desinformación, tengan herramientas para verificar fuentes, denuncien el contenido falso y fomente su pensamiento crítico. Para ampliar esta noticia visite www.larrinconada.es.

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1: El Ayuntamiento de La Rinconada ha llevado a cabo un simulacro para mejorar la preparación de las fuerzas de seguridad y los servicios de emergencia en el caso que ocurra cualquier incidente o contratiempo durante la celebración de la Feria del Abrazo. Esta acción, vinculada al plan de emergencias que coordina el consistorio para este evento, estuvo organizado por el Área de Protección Civil con la participación de la Policía Local, 112, Protección Civil y personal sanitario de los centros de salud de la localidad. La actividad se dirigió a los recursos implicados en la seguridad del evento y abordó la actuación coordinada ante incidentes con múltiples víctimas. Para ampliar esta noticia, visite www.larrinconada.es.
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2: El proyecto general de investigación Cerro Macareno, dirigido desde la Universidad de Sevilla, que cuenta con la colaboración del Ayuntamiento de La Rinconada y su museo, está llevando a cabo una nueva campaña de estudios arqueológicos sobre este yacimiento declarado bien de interés cultural tras la última realizada el año pasado. Los hallazgos en la nueva campaña de excavación en el yacimiento Cerro Macareno apuntan a una industria vinícola. Para ampliar esta noticia, visite www.larinconada.es.

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1: Atentos a las divertidas señales de tráfico del recinto ferial a través de la mirada artística de Agustín Israel, que parte de un gesto sencillo pero profundamente simbólico: intervenir las señales de tráfico y transformarla en dispositivos cargados de imaginario popular, memoria colectiva y lenguaje festivo. En esta serie desarrollada para la Feria El Abrazo, las señales abandonan su función normativa para abrirse al universo de la feria, apropiándose de sus códigos visuales, expresiones y formas de habitar el espacio público. Así, por ejemplo, nos encontramos señales de paso de peatones con flamencas y flamencos, una de stop con la portada y otra donde anima a tomarse un selfie, u otra que avisa de pavimento deslizante debido al rebujito. El resultado es una instalación que oscila entre el arte contemporáneo, el diseño gráfico y la cultura popular, generando un imaginario visual reconocible, cercano y profundamente colectivo. Para ampliar esta noticia, visite www.larinconada.es.
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2: La Rinconada trabaja de manera continua en el Plan Árbol, que incluye acciones relacionadas con la reforestación de espacios en los que se detecta una ausencia de vegetación y de sombra, además del cuidado del arbolado ya existente. En estos momentos estamos inmersos en una nueva fase del Plan Árbol. Se está sembrando especies autóctonas en distintas calles y parques del municipio, incidiendo especialmente en aquellas zonas que fueron afectadas por la borrasca del mes de enero, destaca el delegado de Infraestructuras Públicas, Rafael Reyes. Recientemente se ha actuado en diferentes centros educativos, en el Parque de las Graveras, en la Avenida de la Unión, en la zona de Las Ventillas y ahora en San José Norte, donde estuvo presente el delegado de Medio Ambiente, José Manuel Romero Campos, acompañando al edil de Parques y Jardines. En estas acciones, el consistorio se acerca al objetivo de plantar 2.000 árboles durante la presente legislatura. Para ampliar esta noticia, visite www.larinconada.es.

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1: El área de Protección Civil, durante la Feria del Abrazo, sigue ofreciendo su servicio de pulseras identificativas para menores, con los datos de contacto de sus progenitores o adultos a su cargo, para que, en caso de despiste del menor, cualquier persona pueda localizar a la familia del pequeño en minutos a través de esta pulsera. Desde la noche del miércoles, las personas interesadas pueden acercarse a la caseta de seguridad ciudadana, al lado de la caseta municipal, para obtener esta pulsera identificativa, y además, los voluntarios y voluntarias del cuerpo llevarán encima pulseras por si alguien no se puede acercar a la caseta. Desde Protección Civil también piden la colaboración de la ciudadanía en general. En caso de encontrar un menor aparentemente perdido durante la feria, compruebe que lleva la pulsera y póngase en contacto con su familia o con Protección Civil o los cuerpos de seguridad. Para ampliar esta noticia, visite www.larrinconada.es.
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2: La chirigota del bizcocho ha recibido la medalla de oro de la provincia durante la gala del Día de la Provincia 2026, celebrada en la Cartuja Center de Sevilla. El grupo que lidera Antonio Álvarez, que es el vigente primer premio en el certamen de carnaval del Gran Teatro Falla de Cádiz, siendo el primer grupo de fuera de la Tacita de Plata en conseguirlo, y por ende, la primera agrupación de la Rinconada y la provincia de Sevilla, lo que supone un hito histórico. Antonio Álvarez, bizcocho, se mostraba agradecido tras el galardón y destacaba que todos los reconocimientos se nos están llegando juntos este año, pero bueno, también es un reconocimiento a una trayectoria, a muchos años de trabajo. Está siendo todo muy bonito, pero esperemos que sea el principio de una trayectoria bastante larga. Para ampliar esta noticia, visite www.larinconada.es.

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2: El área de salud del Ayuntamiento de La Rinconada lleva a profesionales de la odontología a los centros escolares para fomentar hábitos y técnicas de higiene y realizar una exploración oral individualizada del menor. Los niños y niñas de segundo y sexto de primaria han recibido estas visitas para aprender, de la mano de profesionales, a mantener una correcta salud oral, además de hábitos saludables para su desarrollo personal. Además, incluye una exploración oral individualizada de cada estudiante, generando un diagnóstico y posibles patologías establecidas, consejos y mejoras individualizadas para fomentar la salud de los niños y niñas. Los menores reciben un informe a título informativo con el diagnóstico, que no será de carácter vinculante. El objetivo es informar en caso de que se detecte alguna necesidad para que se tenga constancia, pero luego cada familia decide cómo actuar. Además, para reforzar el programa, se ha dotado al alumnado de un kit de higiene y limpieza bucal, así como un temporizador de lavado de dientes. Para ampliar esta noticia, visite www.larinconada.es.

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1: Todos los días, de 12 del mediodía a 7 de la tarde, tendrá lugar en la Feria del Abrazo el paseo de caballos y enganches. En ambos casos, la entrada y la salida se llevará a cabo por la portada de la feria. Asimismo, es imprescindible contar con un seguro de responsabilidad civil válido para todos los días de feria. Para ampliar esta noticia, visite www.larinconada.es.
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4: La primavera avanza imparable y lo hace con una avalancha de propuestas culturales que vuelven a poner a La Rinconada en el epicentro de la cultura en la provincia. A Estación de las Letras, que se viene desarrollando en estos meses, se suman diferentes programas que traerán danza, artes escénicas, circo, música y narración oral. El área de cultura del Ayuntamiento de La Rinconada oferta unos meses primaverales repletos de artes escénicas, danza, música y circo al aire libre, copando los espacios públicos. Huellas, danza en paisajes urbanos, spring, graveras, folk and rock, circada y ecos. Intervenciones sonoras en espacios urbanos son las propuestas para toda la familia y gratuitas. Para ampliar esta noticia, visite www.larrinconada.es.

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0: y proteger a las mujeres ante posibles abusos o violencias durante este evento multitudinario, y por otro, involucrar a toda la sociedad, en especial a la juventud, para que el Real de la Feria sea un espacio seguro para las mujeres y libre de violencias. El Real de la Feria contará con un punto violeta como lugar de referencia en información, asesoramiento y protección, que se ubicará cerca del punto de encuentro joven con un perfil cercano y con referencia acorde al evento festivo. El punto de encuentro joven es una zona habilitada en el recinto ferial para que sirva de encuentro para los jóvenes. Se trata de un espacio abierto para la concentración de jóvenes en el desarrollo de actividades de ocio y esparcimiento. Para ampliar esta noticia, visite www.larinconada.es.
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0: Una nueva edición de la Feria del Libro en el Parque de Saboyal dio inicio y lo hizo de la mejor manera posible con el reconocimiento a los mejores lectores de 2025 de las bibliotecas públicas municipales. Junto con los bibliotecarios de los tres centros, la delegada de Cultura, Raquel Vega, ha hecho entrega de los diplomas, así como de un lote de libros a los lectores más aplicados. Los mejores lectores son elegidos en base a los datos recogidos a lo largo del último año por la Red de Bibliotecas Públicas de la Rinconada en las categorías adulto, infantil y juvenil. Así, la Biblioteca Hacienda Santa Cruz ha premiado a Ana Álvarez Martín, mejor lectora adulta, Álvaro Matías Castro Raillo, mejor lector infantil, Mario Pradas Ubri, lector revelación, y Alberto Cordero Ortega, mejor estudiante. Por su parte, la Biblioteca San José ha destacado a Manuel Bizuete Roque en adultos, José Antonio Ferrer León en juvenil y Mario Díaz Carrillo en infantil. Por último, la Biblioteca de la Rinconada ha reconocido a Martín Torralba Hernández como mejor lector infantil y a Manuela Polo Fernández como mejor lectora adulta. Para ampliar esta noticia, visite larrinconada.es.

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2: Atentos a las divertidas señales de tráfico del recinto ferial a través de la mirada artística de Agustín Israel, que parte de un gesto sencillo pero profundamente simbólico: intervenir las señales de tráfico y transformarla en dispositivos cargados de imaginario popular, memoria colectiva y lenguaje festivo. En esta serie desarrollada para la Feria El Abrazo, las señales abandonan su función normativa para abrirse al universo de la feria, apropiándose de sus códigos visuales, expresiones y formas de habitar el espacio público. Así, por ejemplo, nos encontramos señales de paso de peatones con flamencas y flamencos, una de stop con la portada y otra donde anima a tomarse un selfie, u otra que avisa de pavimento deslizante debido al rebujito. El resultado es una instalación que oscila entre el arte contemporáneo, el diseño gráfico y la cultura popular, generando un imaginario visual reconocible, cercano y profundamente colectivo. Para ampliar esta noticia, visite www.larinconada.es.
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Esta es una canción que nos tiene que representar como seres humanos, que nos tiene que hacer y que nos ha hecho mucho más dignos, mucho más personas. En contra de cualquier forma de totalitarismo, en contra de cualquier forma de vejación contra el ser humano, os canto esto y os ruego que cantéis conmigo.

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2: La fotografía se lee, se escucha y se recorre. Los días que pasan es la nueva propuesta del aula de fotografía de Factoría Creativa. Un fotolibro que da un giro al formato expositivo tradicional al incorporar códigos QR mediante los que los propios autores narran en primera persona las historias que hay detrás de cada imagen. El proyecto fue presentado en la Sala Maga del Centro Cultural de la Villa dentro del programa Estación de las Letras, en un acto que refuerza el vínculo entre imagen y lectura tras la concesión al Ayuntamiento del Premio Nacional de Fomento a la Lectura por el Ministerio de Cultura. Para ampliar esta noticia, visite www.larrinconada.es.

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1: Con el eslogan "Al hacer y mejor en autobús", el Ayuntamiento de La Rinconada pone en marcha un servicio gratuito de lanzaderas para desplazarse desde diferentes puntos del municipio al recinto ferial. Las lanzaderas se dan durante todo el día y de manera ininterrumpida en los siguientes horarios: miércoles 3 de junio desde las 8 de la tarde hasta las 6 y media de la mañana, del jueves 4 de junio al sábado 6 de junio desde la 1 del mediodía hasta las 6 y media de la mañana, y el domingo 7 de junio desde la 1 del mediodía hasta la 1:30 de la madrugada. Las paradas son las siguientes: Línea 1, Plaza del Mentidero; Línea 2, Centro de Salud La Rinconada, calle Gines; Línea 3, Parque de Estrasburgo; Línea 4, Pabellón Municipal Fernando Martín, calle Los Carteros; Línea 5, Carretera Bética, esquina calle Córdoba; Línea 6, Estadio Felipe del Valle, avenida Alcalde Enrique Abad Benedicto; Línea 7, Avenida de Boyeros; y Línea 8, calle Alberto Lista. Para ampliar esta noticia, visite la página de Facebook La Rinconada Web.
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2: La Delegación de Comercio, junto a la de Participación del Área de Juventud, ha presentado al tejido empresarial del municipio una nueva iniciativa destinada a impulsar las compras en los establecimientos locales, el Bono Joven, una campaña pionera que busca incentivar el consumo entre la población joven y seguir reforzando la actividad comercial en la Rinconada durante los próximos meses. La campaña contempla la entrega de bonos canjeables exclusivamente en los comercios adheridos. Cada bono tendrá un valor de 50 euros divididos en dos de 25 euros cada uno, y deberá utilizarse en una compra igual o superior a esa cantidad. Si la compra supera ese importe, el beneficiario abonará la diferencia. La convocatoria está dirigida a jóvenes empadronados en la Rinconada con edades comprendidas entre los 18 y los 35 años. Los bonos podrán utilizarse hasta el próximo 31 de octubre de 2026 o hasta agotar existencias. Para ampliar esta noticia, visite www.larinconada.es.

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1: 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Todos los días podremos disfrutar de una programación especial con actuaciones para todos los gustos. Miércoles 3, Amigos de Gines a las 11 y media. Jueves 4, Marta Quintero a las 12. Viernes 5, Raya Real a las 11 y media. Sábado 6, Orquesta La Tentación a las 12. Y el domingo 7, Gran Festival Flamenco a la 1 del mediodía. Nos vemos en la Feria del Abrazo 2026 para cantar, bailar y compartir grandes momentos. Para ampliar esta noticia, visite la página de Facebook La Rinconada Web.
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1: Todos los días, de 12 del mediodía a 7 de la tarde, tendrá lugar en la Feria del Abrazo el paseo de caballos y enganches. En ambos casos, la entrada y la salida se llevará a cabo por la portada de la feria. Asimismo, es imprescindible contar con un seguro de responsabilidad civil válido para todos los días de feria. Para ampliar esta noticia, visite www.larinconada.es.
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2: La Universidad de Sevilla, en colaboración con el Ayuntamiento de La Rinconada, ha clausurado en el Centro Multifuncional de la Hacienda Santa Cruz un nuevo curso del Aula de la Experiencia, un programa de desarrollo científico, cultural y social dirigido a promover la ciencia y la cultura al mismo tiempo que las relaciones generacionales e intergeneracionales para mejorar la calidad de vida de las personas mayores de 50 años que quieren volver a la universidad o que quieren tener un primer contacto con los estudios superiores y fomentar la participación de estas en su contexto como dinamizadores sociales. Para ampliar esta noticia, visite www.larrinconada.es.

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2: El alcalde de La Rinconada, Javier Fernández, se ha reunido con los adjudicatarios de las primeras 68 viviendas de protección oficial del total de 250 que ha anunciado el consistorio que va a construir para que firmen el contrato de compraventa. Fernández, acompañado del gerente de Soderinsa, Francisco José González, se ha dirigido a los presentes para decirles que no hay ninguna administración en España que esté haciendo esto, apostar por un modelo de VPO que en ningún caso supere los 115.000 euros, que permita que los jóvenes del municipio tengan la oportunidad de quedarse aquí y no tener que irse a otras localidades. Próximamente se va a celebrar un nuevo sorteo para proceder a la adjudicación de otras 182 VPO. Este es nuestro modelo de vivienda pública. Para ampliar esta noticia, visite www.larinconada.es.

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1: El Ayuntamiento de La Rinconada ha llevado a cabo un simulacro para mejorar la preparación de las fuerzas de seguridad y los servicios de emergencia en el caso que ocurra cualquier incidente o contratiempo durante la celebración de la Feria del Abrazo. Esta acción, vinculada al plan de emergencias que coordina el consistorio para este evento, estuvo organizado por el Área de Protección Civil con la participación de la Policía Local, 112, Protección Civil y personal sanitario de los centros de salud de la localidad. La actividad se dirigió a los recursos implicados en la seguridad del evento y abordó la actuación coordinada ante incidentes con múltiples víctimas. Para ampliar esta noticia, visite www.larrinconada.es.
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2: El alcalde de La Rinconada, Javier Fernández, acompañado por los ediles de Ordenación del Territorio, Francisco Manuel Díez, y de Infraestructuras Públicas y Educación Primaria, Rafael Reyes, han visitado el Colegio Blanca de los Ríos, donde se han encontrado con una delegación del AMPA y del profesorado, encabezada por su directora, Ana María Fernández, para conocer las obras a las que ha sido sometido el centro, en el que se ha invertido más de 100.000 euros provenientes del Plan Más Sevilla de la Diputación Provincial. Las actuaciones han consistido en la reparación de los defectos que se han encontrado en los parámetros exteriores del centro y en el pintado del edificio. También se ha renovado la iluminación exterior del centro, optando por tecnología LED para favorecer el desarrollo sostenible y potenciar un consumo responsable. Para ampliar esta noticia, visite www.larrinconada.es.

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1: El Área de Protección Civil, durante la Feria del Abrazo, sigue ofreciendo su servicio de pulseras identificativas para menores, con los datos de contacto de sus progenitores o adultos a su cargo, para que, en caso de despiste del menor, cualquier persona pueda localizar a la familia del pequeño en minutos a través de esta pulsera. Desde la noche del miércoles, las personas interesadas pueden acercarse a la caseta de seguridad ciudadana, al lado de la caseta municipal, para obtener esta pulsera identificativa y, además, los voluntarios

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2: ¿Tienes entre 16 y 29 años y estás buscando una oportunidad real de empleo? Llega a la Escuela de Empleo Joven La Rinconada, especialista en higiene y desinfección sanitaria. Una formación práctica y orientada al mercado laboral, pensada para jóvenes que quieren mejorar su futuro profesional y acceder a sectores con alta demanda de personal. Actualmente, el sector de la limpieza profesional y sanitaria ofrece numerosas oportunidades laborales, estabilidad y posibilidades de crecimiento. El curso se realizará en la Hacienda Santa Cruz a partir del 15 de junio. El programa gratuito está dirigido a jóvenes desempleados o desempleadas de 16 a 29 años. Inscripción y más información contactando con José Antonio Segovia al teléfono 649-891-685 o a través del correo electrónico asegovia@accioncontraelhambre.org. Para la inscripción y ampliar esta noticia, visite la página de Facebook La Rinconada Web.

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1: El Área de Igualdad pone en marcha la campaña El Abrazo, un espacio seguro para disfrutar en igualdad para la feria del municipio, con la que pretende, por un lado, informar, asesorar y proteger a las mujeres ante posibles abusos o violencias durante este evento multitudinario y, por otro, involucrar a toda la sociedad, en especial a la juventud, para que el Real de la Feria sea un espacio seguro para las mujeres y libre de violencias. El Real de la Feria contará con un punto violeta como lugar de referencia en información, asesoramiento y protección, que se ubicará cerca del punto de encuentro joven, con un perfil cercano y con referencia acorde al evento festivo. El punto de encuentro joven es una zona habilitada en el recinto ferial para que sirva de encuentro para los jóvenes. Se trata de un espacio abierto para la concentración de jóvenes en el desarrollo de actividades de ocio y esparcimiento. Para ampliar esta noticia, visite www.larinconada.es.
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2: Una de las novedades de Estación de las Letras de este año es que los autores ganadores del premio Almudena Grandes, que otorga el Ayuntamiento de La Rinconada, hagan talleres sobre sus obras en institutos de la localidad. En la categoría de ensayo se premió Raíles y Maletas de Rafael Jurado Arroyo. Este autor ha sido quien recientemente impartía dos talleres en el IES Antonio de Ulloa con el objetivo de acercar al alumnado la historia de la emigración andaluza en la segunda mitad del siglo XX. Una experiencia que invita a los jóvenes a mirar atrás para comprender mejor su presente, recordando que gran parte de la sociedad actual se construye sobre las vivencias de aquellos más de 750.000 andaluces que emigraron en busca de un futuro mejor. Para ampliar esta noticia, visite www.larrinconada.es.

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1: La Feria El Abrazo volverá a contar con un plan especial de seguridad para garantizar la máxima protección de la ciudadanía, tal y como ha quedado establecido en el encuentro de la Junta Local de Seguridad. De manera permanente, durante el desarrollo de la feria, habrá un elevado número de patrullas de Policía Local y Guardia Civil, tanto en el recinto del Abrazo como en el resto del municipio, a lo que se sumarán miembros de la USECIA, la Unidad Ciudadana de la Guardia Civil, unidades de tráfico para controlar las entradas y salidas al municipio desde la capital y desde los municipios de la comarca, agentes de paisano para prevenir robos en viviendas y la presencia del SEPRONA para el control alimentario de la feria. A todo ello se une también el Cuerpo de Voluntarios de Protección Civil, un retén de bomberos por si se produjera alguna contingencia, profesionales de seguridad para el refuerzo de puntos clave como la zona joven y los servicios de emergencias médicas coordinados con el Distrito Sanitario Sevilla Norte. Por último, se han instalado cámaras de videovigilancia en el recinto que se unen a las que ya están dispuestas por todo el municipio y que permitirá disfrutar de la feria con mayor seguridad. Para ampliar esta noticia, visite www.larrinconada.es.
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1: El área de infraestructuras públicas trabaja de manera continua en el cuidado del entorno y el mantenimiento de sus activos históricos y singulares, imagen de identidad y seña propia. Por ello, trabaja a través de numerosas vías en la puesta a punto de los edificios o elementos arquitectónicos con valor histórico o patrimonial, ya sea en su conservación y mantenimiento o en su puesta en valor y recuperación. Continuando con esa hoja de ruta, en estos momentos se está llevando a cabo la optimización de la iluminación exterior y mejora de parámetros verticales del edificio del Ayuntamiento de la Rinconada. Con una inversión de alrededor de 48.000 euros, el proyecto, enmarcado en el Plan Sevilla 107 de la Diputación de Sevilla y el propio Ayuntamiento, contempla la renovación integral de la iluminación a tecnología LED y la restauración de los parámetros exteriores para mejorar el aislamiento y la estética del edificio. Para ampliar esta noticia, visite www.larrinconada.es.
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1: Todos los días, de 12 del mediodía a 7 de la tarde, tendrá lugar en la Feria del Abrazo el paseo de caballos y enganches. En ambos casos, la entrada y la salida se llevará a cabo por la portada de la feria. Asimismo, es imprescindible contar con un seguro de responsabilidad civil válido para todos los días de feria. Para ampliar esta noticia, visite www.larinconada.es.
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1: Con motivo del 12 de mayo, Día Mundial de la Fibromialgia, la Asociación Fibrorinconada ha organizado una movilización ciudadana bajo el lema Visibles ante el dolor invisible. Esta iniciativa busca concienciar sobre la fibromialgia, la fatiga crónica y el dolor crónico, contando con el apoyo del Ayuntamiento de la Rinconada y de la Diputación de Sevilla. Desde la Iglesia de San José hasta el Paseo de la Unión, decenas de personas se dieron cita en esta acción reivindicativa que también quiso reclamar mayor empatía para las personas afectadas por esta enfermedad. Asimismo, se pidió más esfuerzo para la investigación de sus causas. Para ampliar esta noticia, visite www.larrinconada.es.

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1: Con el eslogan "A la feria mejor en autobús", el Ayuntamiento de La Rinconada pone en marcha un servicio gratuito de lanzaderas para desplazarse desde diferentes puntos del municipio al recinto ferial. Las lanzaderas se dan durante todo el día y de manera ininterrumpida en los siguientes horarios: miércoles 3 de junio desde las 8 de la tarde hasta las 6 y media de la mañana, del jueves 4 de junio al sábado 6 de junio desde la 1 del mediodía hasta las 6 y media de la mañana, y el domingo 7 de junio desde la 1 del mediodía hasta la 1:30 de la madrugada. Las paradas son las siguientes: Línea 1, Plaza del Mentidero; Línea 2, Centro de Salud La Rinconada, calle Gines; Línea 3, Parque de Estrasburgo; Línea 4, Pabellón Municipal Fernando Martín, calle Los Carteros; Línea 5, Carretera Bética, esquina calle Córdoba; Línea 6, Estadio Felipe del Valle, avenida Alcalde Enrique Abad Benedicto; Línea 7, Avenida de Boyeros; y Línea 8, calle Alberto Lista. Para ampliar esta noticia, visite la página de Facebook La Rinconada Web.
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1: Tarde especial la vivida en la sede de la Asociación Mujeres Abiertas al Futuro, AMAF, en pleno corazón de la barriada Santa Cruz, con la celebración de su aniversario. 34 años avalan a este colectivo de mujeres que han trabajado todos estos años por la igualdad, por ser un lugar de encuentro para sus socias y donde no ha parado la actividad en estas más de 3 décadas. ¡Felicidades! Para ampliar esta noticia, visite www.larinconada.es.
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1: Atentos a las divertidas señales de tráfico del recinto ferial a través de la mirada artística de Agustín Israel, que parte de un gesto sencillo pero profundamente simbólico: intervenir las señales de tráfico y transformarla en dispositivos cargados de imaginario popular, memoria colectiva y lenguaje festivo. En esta serie desarrollada para la Feria El Abrazo, las señales abandonan su función normativa para abrirse al universo de la feria, apropiándose de sus códigos visuales, expresiones y formas de habitar el espacio público. Así, por ejemplo, nos encontramos señales de paso de peatones con flamencas y flamencos, una de stop con la portada y otra donde anima a tomarse un selfie, u otra que avisa de pavimento deslizante debido al rebujito. El resultado es una instalación que oscila entre el arte contemporáneo, el diseño gráfico y la cultura popular, generando un imaginario visual reconocible, cercano y profundamente colectivo. Para ampliar esta noticia, visite www.larinconada.es.
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1: El Ayuntamiento de La Rinconada ha puesto en marcha la elaboración de su Plan Estratégico de Igualdad 2026-2030. Este nuevo marco busca sistematizar, actualizar y priorizar las políticas públicas locales para alcanzar una igualdad real y efectiva en el municipio. El Área de Igualdad abre un proceso de escucha activa a través de 4 foros temáticos para definir las prioridades en materia de empleo, formación, educación, salud, cuidados, conciliación y corresponsabilidad, cultura, seguridad, movilidad, espacio público y prevención de violencia de género. Para ampliar esta noticia, visite www.larrinconada.es.

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1: El Ayuntamiento de La Rinconada ha llevado a cabo un simulacro para mejorar la preparación de las fuerzas de seguridad y los servicios de emergencia en el caso que ocurra cualquier incidente o contratiempo durante la celebración de la Feria del Abrazo. Esta acción, vinculada al plan de emergencias que coordina el consistorio para este evento, estuvo organizado por el Área de Protección Civil con la participación de la Policía Local, 112, Protección Civil y personal sanitario de los centros de salud de la localidad. La actividad se dirigió a los recursos implicados en la seguridad del evento y abordó la actuación coordinada ante incidentes con múltiples víctimas. Para ampliar esta noticia, visite www.larrinconada.es.
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1: El Área de Cooperación Internacional continúa con su campaña del Día del Voluntariado Me Gustas Tú, para cambiar el mundo. El objetivo es claro, concienciar sobre la importancia de la ayuda al desarrollo y la solidaridad internacional, demostrando que cada individuo tiene un potencial único para generar un impacto positivo. Los chicos y chicas del Plan Escuela, Espacio de Paz del IES Miguel de Mañara, que coordina el profesor Francisco Sarmiento, han querido participar y animar a la ciudadanía a formar parte de esta red de voluntariado. Infórmate en cooperacion@aitolarrinconada.es. Para ampliar esta noticia, visite la página de Facebook La Rinconada Web.
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1: La Hacienda Santa Cruz ha acogido un encuentro juvenil enmarcado en la programación de la Semana Europea de la Juventud, una iniciativa centrada en la participación, la formación y la promoción de oportunidades europeas para la juventud. El evento, organizado por el Ayuntamiento de La Rinconada a través de su área de juventud, junto a la Oficina de Movilidad Internacional y Amigos de Europa, sirvió como espacio de encuentro para el aprendizaje no formal, el intercambio de experiencias y la creación de redes entre jóvenes de toda Andalucía. Durante todo un fin de semana, las personas participantes se disfrutaron de un completo programa de actividades formativas, informativas, educativas, lúdicas y de desarrollo personal, además de sesiones dedicadas a la difusión de buenas prácticas en proyectos europeos de juventud. El acto ha contado con el grupo de corresponsales de Cabra, reconocidos como el mejor grupo a nivel andaluz, y grupos de jóvenes en rinconeros que han participado en proyectos Erasmus en Estonia y Eslovenia para tratar de forma lúdica su experiencia y conocimientos. Para ampliar esta noticia, visite www.larrinconada.es.
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1: 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Todos los días podremos disfrutar de una programación especial con actuaciones para todos los gustos. Miércoles 3, Amigos de Gines a las 11:30. Jueves 4, Marta Quintero a las 12. 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Sábado 6, Orquesta La Tentación a las 12. Y el domingo 7, Gran Festival Flamenco a la 1 del mediodía. Nos vemos en la Feria del Abrazo 2026 para cantar, bailar y compartir grandes momentos. Para ampliar esta noticia, visite la página de Facebook La Rinconada Web.
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1: En torno a un plato de patatas con carne, la fiesta de la patata, que marca el inicio de la campaña de recogida de este producto estrella de la gastronomía rinconera, volvió a reunir a vecinos, representantes del sector y responsables municipales en una celebración que va mucho más allá de lo gastronómico. Porque la fiesta de la patata es también un homenaje al esfuerzo, a las campañas agrícolas, al trabajo silencioso de muchas familias y a un producto que forma parte de la historia y del presente de la Rinconada. La Plaza Alonso Cano se llenó de sabor con una cita que cada año refuerza el vínculo de la Rinconada con su tierra, con su campo y con las personas que han hecho de la agricultura una seña de identidad del municipio. La primera parada fue para probar el guiso del chef Dani del Toro, que ejerció de maestro de ceremonias y que a fuego lento guisó 200 kilos de patatas nuevas y 600 de carne de cerdo, con todos sus avíos, para el disfrute de los asistentes. Para ampliar esta noticia visite www.larinconada.es.
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1: El Área de Protección Civil, durante la Feria del Abrazo, sigue ofreciendo su servicio de pulseras identificativas para menores, con los datos de contacto de sus progenitores o adultos a su cargo, para que, en caso de despiste del menor, cualquier persona pueda localizar a la familia del pequeño en minutos a través de esta pulsera. Desde la noche del miércoles, las personas interesadas pueden acercarse a la caseta de seguridad ciudadana, al lado de la caseta municipal, para obtener esta pulsera identificativa, y además, los voluntarios y voluntarias del cuerpo llevarán encima pulseras por si alguien no se puede acercar a la caseta. Desde Protección Civil también piden la colaboración de la ciudadanía en general. En caso de encontrar un menor aparentemente perdido durante la feria, compruebe que lleva la pulsera y póngase en contacto con su familia o con Protección Civil o los cuerpos de seguridad. Para ampliar esta noticia, visite www.larinconada.es.
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1: En el albergue Interjoven de Córdoba se ha celebrado el 7º encuentro del Consejo de la Defensoría de la Infancia y Adolescencia de Andalucía. Un encuentro de trabajo que en esta ocasión ha tratado sobre los derechos del colectivo LGTBIQ+. Como representante sevillano del Consejo estaba Carlos Blanco, del órgano de participación infantil y juvenil de La Rinconada, quien durante todo un fin de semana ha formado parte de este espacio de diálogo, reflexión y aprendizaje. El resultado de este trabajo lo han recogido en 5 recomendaciones que expondrán durante el encuentro del proyecto ENIA, impulsado por la Red Europea de Defensorías de Infancia, que este año 2026 se centra en la temática de los derechos de los niños, niñas y adolescentes LGTBIQ+. Para ampliar esta noticia, visite www.larinconada.es.
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2: El Ayuntamiento de La Rinconada, a través de sus áreas de formación y empleo, lleva a cabo el programa de prácticas universitarias extracurriculares Primera Experiencia, a través del cual 26 jóvenes beneficiarios realizan durante 6 meses prácticas en servicios públicos municipales, recibiendo por ello un incentivo a la formación de 500 euros brutos al mes. Estas ayudas están dirigidas a estudiantes universitarios empadronados en el municipio con al menos unos 6 meses de antigüedad. Asimismo, deben acreditar haber superado al menos el 50% de los créditos necesarios para obtener el título, así como el resto de requisitos exigidos por la normativa de la universidad a la que pertenezca. Para ampliar esta noticia, visite www.larrinconada.es.
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1: La Feria El Abrazo volverá a contar con un plan especial de seguridad para garantizar la máxima protección de la ciudadanía, tal y como ha quedado establecido en el encuentro de la Junta Local de Seguridad. De manera permanente, durante el desarrollo de la feria, habrá un elevado número de patrullas de Policía Local y Guardia Civil, tanto en el recinto del Abrazo como en el resto del municipio, a lo que se sumarán miembros de la USECIA, la Unidad Ciudadana de la Guardia Civil, unidades de tráfico para controlar las entradas y salidas al municipio desde la capital y desde los municipios de la comarca, agentes de paisano para prevenir robos en viviendas y la presencia del SEPRONA para el control alimentario de la feria. A todo ello se une también el Cuerpo de Voluntarios de Protección Civil, un retén de bomberos por si se produjera alguna contingencia, profesionales de seguridad para el refuerzo de puntos clave como la zona joven y los servicios de emergencias médicas coordinados con el Distrito Sanitario Sevilla Norte. Por último, se han instalado cámaras de videovigilancia en el recinto que se unen a las que ya están dispuestas por todo el municipio y que permitirá disfrutar de la feria con mayor seguridad. Para ampliar esta noticia, visite www.larrinconada.es.
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1: El Ayuntamiento de La Rinconada ha cerrado con el Cuerpo Nacional de Policía 2 días para ofrecer a los rinconeros y rinconeras el servicio de primera emisión o renovación del DNI y pasaporte en el municipio sin necesidad de desplazarse a la capital. Así será el próximo viernes 22 de mayo y el martes 22 de junio, cuando tras la asignación de cita, el interesado o interesada acuda a la central de seguridad para realizar el trámite. Las citas se pueden solicitar a través del teléfono del SAC 954-79-2413, dejando los datos personales para que devuelvan la llamada con una cita agendada. Durante la llamada se facilitarán también información sobre la documentación necesaria que deberá aportarse el día de la cita para la renovación o expedición del documento. Para ampliar esta noticia visite www.larinconada.es.

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1: El Área de Igualdad pone en marcha la campaña El Abrazo, un espacio seguro para disfrutar en igualdad para la feria del municipio, con la que pretende, por un lado, informar, asesorar y proteger a las mujeres ante posibles abusos o violencias durante este evento multitudinario y, por otro, involucrar a toda la sociedad, en especial a la juventud, para que el Real de la Feria sea un espacio seguro para las mujeres y libre de violencias. El Real de la Feria contará con un punto violeta como lugar de referencia en información, asesoramiento y protección, que se ubicará cerca del punto de encuentro joven, con un perfil cercano y con referencia acorde al evento festivo. El punto de encuentro joven es una zona habilitada en el recinto ferial para que sirva de encuentro para los jóvenes. Se trata de un espacio abierto para la concentración de jóvenes en el desarrollo de actividades de ocio y esparcimiento. Para ampliar esta noticia, visite www.larinconada.es.
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